0: de alama.com.
1: Eso es, un saludo muy grande a todos los que nos escuchan. Y bueno, la noticia de la que vamos a hablar ahora, la verdad es que tiene mucha miga.
0: Muchísima. A ver, nuestra misión en este espacio es analizar el rotundo éxito del sexto Festival Flamenco del Balneario de Álama de Granada.
1: Y bueno, basándonos en la crónica de la web, vamos a diseccionar cómo este evento, que el pasado 18 de julio logró un aforo completo total, ha conseguido algo fascinante.
0: Sí, sí, no cabía un alfiler.
1: Totalmente. Han logrado fusionar el flamenco primitivo con la poesía clásica y se ha consolidado como un referente cultural imprescindible en toda Andalucía.
0: Es un hito, desde luego. Pero, o sea, para entender el impacto de esa música, creo que primero tenemos que visualizar el espacio. No estamos hablando de un tablao tradicional y cerrado.
1: ¿Qué va? ¿Qué va? Estamos hablando de un entorno que altera por completo la percepción de los asistentes.
0: Claro. Es que la escenografía era la mismísima terraza de la piscina termal del balneario. Imaginemos la naturaleza, el agua, la inmensidad de esa noche estival. Era, digamos, un anfiteatro totalmente orgánico.
1: Sí, y además con una dirección técnica y una iluminación a cargo de Javier Castañeda, que, bueno, generaron una atmósfera súper envolvente y muy, muy íntima.
0: Y ahí te lanzo una pregunta, porque, a ver, sacar el flamenco de ese tablado tradicional tan cerrado y llevarlo a un espacio termal al aire libre, bueno, ¿cómo altera eso la emoción de quien está escuchando? ¿No se pierde fuerza?
1: ¿Va contra el oído?
0: Ya, claro, el sonido respira, por así decirlo.
1: Exacto, se disipa en la noche y eso cambia la manera en que procesamos la música. El silencio entre las notas se vuelve mucho más profundo y el espectador baja sus defensas.
0: O sea, el público se vuelve más vulnerable emocionalmente, ¿no?
1: Eso es. Y esa intimidad preparó el terreno perfecto para una propuesta artística brutal que además estuvo dividida en dos actos muy marcados.
2: Sí, el primer acto fue súper teatral. Se dedicaron a dramatizar los poemas de Federico García Lorca. Tuvieron al cante a Toñi Arroyo, que estuvo espectacular.
1: Espectacular, sí.
2: Y visualmente fue potentísimo, con el baile de Antonio Martín, Juan Antonio Pérez y María Espinosa. Fue todo con muchísima delicadeza.
1: Una sensibilidad enorme, sí. Y eso sirvió de puente perfecto para la segunda parte, que fue un viaje total hacia las raíces. Trazaron un recorrido sonoro por distintos palos andaluces.
2: Desde Granada hasta la costa, ¿verdad?
1: Exactamente. Empezaron con las tarantas de Granada, bajaron por Huelva y terminaron desembocando en las bulerías de Cádiz.
2: Pero ojo que aquí viene el clímax absoluto de la velada. El momento de Manuel, al que apodan el Yunque. Y el apodo no es ninguna casualidad, porque interpretó ritmos primitivos utilizando un yunque de metal real.
1: Un yunque auténtico, sí. Y un martillo como única percusión.
2: Y yo me pregunto, ¿meter una herramienta industrial tan tosca justo después de un homenaje tan delicado a Lorca no resulta contradictorio o incluso arriesgado?
1: A ver, entiendo que pueda chocar, pero ahí está la genialidad. Hay que entender que el flamenco primitivo no nace en escenarios refinados. O sea, surge del trabajo manual pesado.
0: De la dureza del día a día, claro.
1: Exacto. Cantes como el Marcinete nacen literalmente en las fraguas de los herreros. Ese compás de 12 tiempos viene del golpeo mecánico y constante contra el metal caliente.
0: Ah, vale. Entonces el yunque no es ruido, es literalmente la partitura original del flamenco.
1: Justo eso. Al golpear el yunque en medio de la noche, le estaban devolviendo a Lorca su esqueleto más terrenal y oscuro. Es pura autenticidad brutal.
0: Totalmente. Literalmente golpearon el metal para recordar los orígenes. Y bueno, por eso este evento trasciende. De hecho, el acto, que fue introducido también por Juan Cabezas en el propio escenario, sirvió para reconocer a todos los artistas de estas 6 ediciones.
1: Un reconocimiento súper merecido, porque han demostrado que el festival es un enorme motor turístico y cultural.
0: Totalmente. Han mezclado el patrimonio termal con la raíz musical de una manera que es irrepetible. Y esto, a quienes nos están escuchando, nos deja una reflexión final muy interesante.
1: A ver, cuéntame.
0: Si el flamenco emociona tantísimo al volver a una percusión tan rudimentaria en plena naturaleza, cabe preguntarse qué otras tradiciones clásicas podrían cobrar una nueva vida si nos atreviéramos a sacarlas de sus escenarios habituales.
1: Uf, una pregunta buenísima para replantearnos el futuro de todo nuestro patrimonio cultural.
0: Sin duda. Y con esto cerramos por ahora. Seguiremos preparando más información de las noticias que elaboran nuestros compañeros de alama.com.
1: Eso es, siempre bajo la dirección y el guión de Juan Cabezas, que está ahí en el control técnico, haciéndolo todo posible.
0: Hasta la próxima conexión de Radio Alhama en Internet. Un saludo.
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2: Jázar, comarca de Alhama de Granada, consagró su gratitud a la prensa catalana por la reconstrucción tras el terremoto de 1884, dando a su toponimia callejera los nombres de Lérida, Tarragona, Gerona y Barcelona, que confluyen en la Plaza de Cataluña.
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4: Yo solo tenía un cuerpo de 11 años y mi entrenadora me quería niña. Más niña, más alto, más hueso, más cerca del cielo, más. Y yo me fui acercando más y más a los infiernos y allí ingresé tan pronto, tan escasa y pequeña. Me arrancó de mis 11 años. La entrenadora me reclutó en aquel gimnasio y allí dejé 3 meses de mis 11 años entrenando, llorando, entrenando, soñando, entrenando, entrenando. Custodiaba mis raciones la entrenadora. Abría mi bolsita de alimentos y la expurgaba como una madre despioja a sus crías. Luego la llenaba de triunfos inventados cada ayuno, una medalla. Más ayuno, más alto, más cerca del cielo, más. Un día registró la entrenadora mi bolsita de sueños y halló chocolate. Luego me echó con los ojos llenos de fuego y me devolvió a la vida sin sueños ni victorias, sin entrenadora, con la bolsita vacía y el dolor. Con 36 kilos ingresé en el infierno, famélica y endeble como pajaritos recién nacidos, y la bolsita llena de gozo como un osario, toda hueso, con 11 años. No he vuelto a probar el chocolate, me produce arcadas y un dolor fino que me hiere el pellejo y hasta el mismo alma. Ahora solo necesito extirpar el recuerdo y el chocolate no sirve. El medazepan hace milagros. Ahora, con 30 años, en la bolsita de sueños escondo psicotrópicos.
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1: En Radio Alhama en Internet actualizamos datos de hora y temperatura. 2 de la madrugada, 23 minutos. Temperatura media en la zona de Alhama, 20 grados.
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1: El serbio que destruye un colegio soy yo. El ruandés que mata a machetazos soy yo. El terrorista que coloca la bomba soy yo. El hombre que dispara en un hiper de Texas soy yo. El judío que bombardea un campo de refugiados soy yo. El palestino que clama en el desierto soy yo. El albanés que huye en un barco soy yo. El marroquí que se ahoga al cruzar el estrecho soy yo. El guerrillero que aún sueña en El Salvador soy yo. El bebé somalí que se muere de hambre soy yo. El médico sin fronteras soy yo. El general que apunta soy yo. El empresario que emite residuos radiactivos soy yo. El enamorado que mata por amor soy yo. El loco que muere por amor soy yo. El político sin escrúpulos soy yo. El funcionario corrupto soy yo. El funcionario honrado soy yo. El hombre capaz de lo mejor. El hombre capaz de lo peor. El hombre a secas. Yo.
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1: Hay ventanas que pueden habitarse como se habita una ciudad. Hay escenas que encienden una vida y vidas que encienden una muerte mientras duran. Tan solo fue un instante. Después, aquella imagen fue quedándose atrás y tuve la certeza de que ella misma había consentido en su muerte. El sacrificio es siempre una forma de venganza. En la noche anterior, él le había prometido llevarla a ver el mar. La ventanilla de un tren puede contener el mundo en un instante. Después de golpearla, ella cayó de rodillas ante él mientras él la miraba y su mano homicida se abría sin querer y la piedra sangraba, se dejaba caer, se despeñaba talud abajo. Me pregunto cómo se conocieron, en dónde enamoraron, si ella sabía coser, si habría criaturas esperándola. Pude decir nada, asistir al fragmento de la vida de otros, sentir la cercanía de un cuerpo malogrado, ver cómo me alejaba y mis ojos sin tiempo querían estirarse, detenerse, comprender. El tren seguía su curso. Un hombre solo que planea una muerte en campo abierto, alguien casualmente miraba en ese instante por la ventanilla de un tren y lo contempla. Eso es todo.
0: 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En Radio Alhama en Internet actualizamos datos de hora y temperatura. 2 de la madrugada, 40 minutos. Temperatura media en la zona de Alhama, 19 grados.
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1: Señor, heme aquí despoblado, surgiendo entre los pájaros. Ya ha sonado la hora en las quietas aguas de mi centro, mas yo permanezco abierto a la espesa influencia de los antiguos soles que manaron los muertos. Sí, decidme, ¿para qué nacimos? ¿Para qué se hicieron montañas en la luna y el martirio innoble de los buzos? La más vieja pregunta asesina mis dedos doloridos de palpar en la sombría búsqueda de las parturientas. El asco de la rata disfrazada en hálito blanquísimo, la copa de mis sienes resecas en deshechos corceles, sorbiendo gota a gota amarga sangre negra y hueca mariposa disecada, irrumpen en mi boca por alarido hondo de abisales tristezas. Sé que mi soledad y mi grito van más lejos que la selva y la órbita. Sé que es un misterio el nacimiento del hombre, las anchas noches de estío y el diálogo que tú y yo sostenemos sobre la nada de los peatones. Un misterio también la marcha del escarabajo buscando sus mañanas de yeso y el idilio tembloroso de abismo de las galaxias enamoradas con los peces sumidos en la lluvia. Sabiduría inútil de flotantes columnas sin mediodía entero. Esta flor tan hermosa que vibra al viento su dulce ritmo dormido nació para morir y alimentar así los labios desnudos del otoño. Las gacelas se rinden temblorosas al poderío ciego de sus machos y, mientras las niñas sonríen dulcemente a feroces telúricos nutridos en las cuevas arcillosas de los muslos, en mi muñeca tibia se aloja el tiempo palpitando milésimas cara a la eternidad. El anciano astral hila indiferentes máscaras de besos húmedos, araña ríos dulces con el sol, galope de vibrantes sonrisas y estanques abandonados bajo la rota sumersión de las estatuas. Decidme, ¿existe un puñal certero que hunda las gargantas de devorado mar en resumidas olas amantes de la nube? ¿Existe la raíz que nos oriente en conmovidas cifras sin sentido ni olvido? En mi costado suenan triunfales caracolas, las piquetas mezclando, árboles ardientes paralelepípedos y ciertas ánforas de tierra que labios consumidos desterraron. Señor, así pues no me busques más. Me voy solo y sin nadie, agotado de luz, tranquilo, desesperado, ciego y sumiso, fijamente perplejo, una onda de rutas busco que reflejen el secreto sueño de la estrella en el ávido esqueleto.

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1: Bueno, comenzamos este espacio tras la estupenda introducción que acaba de hacer nuestro director, Juan Cabezas.
2: Sí, arrancamos ya con una crónica que a mí personalmente me ha dejado fascinada.
1: Ya, a mí también. Es que recientemente hemos estado revisando una historia en la web, en alhama.com, una crónica increíble de Mariló V. Ollonarte.
2: Exacto. O sea, en alhama.com siempre encontramos joyas, pero rescatar la historia de la venta del vicario y la leyenda de Genara es un viaje en el tiempo alucinante.
1: Totalmente. Porque, a ver, pongámonos en situación. Siglo XIX. En el camino real entre la comarca de Alhama y la Axarquía.
2: Claro, es que la venta del vicario no era una casita aislada, ¿no? Era un caserón inmenso.
1: Un punto estratégico vital, ¿verdad?
2: Eso es. Un hervidero de arrieros, de mercancías, forasteros que iban y venían. Y aquí viene el dato que te deja de piedra. Ha desaparecido físicamente del mapa.
1: O sea, nada.
2: Nada, de verdad. Solo queda una era empedrada a un lado del camino. Es el equivalente a agarrar un aeropuerto moderno, actual, con todo su tráfico y conexiones, y que el tiempo lo borre por completo sin dejar ni las ruinas. Un borrado absoluto.
1: Madre mía, cuesta asimilarlo. Pero claro, ese trasiego constante, toda esa cantidad de gente pasando por ahí, es lo que da pie al escenario de la tragedia, ¿no?
2: Pues sí, y ahí entra nuestra protagonista, Genara. Ella era, digamos, el alma incansable de la venta.
1: Que por lo visto tenía ya 5 hijos varones.
2: Sí, pero su gran anhelo era tener una niña. Y bueno, finalmente da a luz a una pequeña, pero nace muy débil y tristemente fallece a los pocos días.
1: ¡Uf! ¡Qué golpe tan duro!
2: Durísimo. Y ante un trauma así, la mente humana hace cosas asombrosas para no colapsar. Genara se niega a aceptarlo. O sea, se convence a sí misma de que algún viajero de la venta se la ha robado en un descuido.
1: Es un mecanismo de defensa tremendo. Pero fíjate, lo que más me impresiona de esto que leemos en la crónica de alhama.com es la reacción de la comunidad.
2: Ya, la empatía de los vecinos es brutal.
1: Es que es eso, empatía pura. En lugar de obligar a una madre destrozada a enfrentarse a una realidad inaceptable, los vecinos decidieron seguirle la corriente.
2: Claro, prefirieron fingir con ella.
1: Exacto. Fingían que buscaban a la niña por los caminos antes que quebrar esa poca cordura que le quedaba. Nos hace reflexionar mucho sobre cómo gestionaban el dolor en esa época.
2: Desde luego. Y bueno, Genara envejeció y murió esperando en la puerta a que volviera su hija. Tras su muerte, nace la leyenda de que su ánima, vestida de luto y muy encorvada, seguía apareciéndose al anochecer.
1: Siempre buscando entre los rostros de los viajeros.
2: Siempre. Pero claro, el paisaje sufre un choque brutal en 1901, cuando la finca es comprada por la Unión Resinera Española.
1: Claro, llega la revolución industrial de golpe a la sierra.
2: Imagínate el cambio. De repente hay teléfonos, agua corriente, ruido de motores de camiones, nuevas casas modernas para los resineros.
1: Una transformación radical de la economía y del terreno.
2: Sí, pero aquí surge una paradoja que es espectacular. Tienes toda esta tecnología moderna transformando el mundo físico y, mientras tanto, el fantasma del siglo XIX sigue paseando ajeno a todo.
1: O sea, buscando a su hija entre los nuevos trabajadores.
2: Eso es, ignorando por completo el progreso y el ruido de la civilización.
1: Conviven dos dimensiones totalmente incompatibles, ¿eh? Por un lado, el progreso implacable durante el día y por el otro, el dolor inamovible de una madre por la noche.
2: Es una imagen muy potente y al final te deja pensando, bueno, da que pensar sobre cómo el amor humano y el dolor se arraigan tanto en un lugar que ni siquiera la industrialización más absoluta logra borrar su eco emocional.
1: Absolutamente. Y bueno, con esa reflexión nos quedamos por ahora. Nosotros seguiremos preparando mucha más información basada en las noticias que elabora nuestra redacción y el resto de los compañeros de alhama.com.
2: Sí, siempre bajo la dirección y el guión de Juan Cabezas, que por supuesto se encuentra al mando del control técnico.
1: Eso es. Un placer compartir esta historia y volveremos muy pronto con más análisis.
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1: Ayer te besé en los labios. Te besé en los labios tensos, rojos. Fue un beso tan corto que duró más que un relámpago, que un milagro más. El tiempo después de dártelo no lo quise para nada. Ya para nada lo había querido antes. Se empezó, se acabó en él. Hoy estoy besando un beso. Estoy solo con mis labios. Los pongo no en tu boca. No, ya no. ¿A dónde se me ha escapado? Los pongo en el beso que te di ayer, en las bocas juntas del beso que se besaron. Y dura este beso más que el silencio, que la luz, porque ya no es una carne ni una boca lo que beso, que se escapa, que me huye. No, te estoy besando más lejos.
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1: En Radio Alhama en Internet actualizamos datos de hora y temperatura. 3 de la madrugada, 23 minutos. Temperatura media en la zona de Alhama, 19 grados.
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1: Recibo la visita de mi enemigo. Llevaba algunos años sin verlo y con algo de lástima examino su aspecto arruinado por la edad, su traje de olvidada moda, su valija de oscuridad inocente. Aunque en lejanas geografías hemos envejecido juntos, nos saludamos con sorna que calcula el mutuo hundimiento. Yo, la víctima, solo he abandonado los dones momentáneos de la juventud. A él, mi verdugo, el tiempo le ha roído los cimientos de toda fuerza, el misterio que impone su distancia a los otros. Dolor, he aprendido tus maquillajes. Construí un refugio de resistencia en la penumbra que fuiste durante las horas de tiranía. Ahora, dolor, déspota senil, me observas con inquina endeble que parece un achaque de tu ocaso. Te contesto sin levantar la voz, con odio liso. Casi me apena cuando quiere amenazarme con esa luz vaciada.
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2: Soy Jesús Pérez y te traigo la historia de nuestra comarca.
3: Ventas de Zafarraya es una entidad local autónoma situada en el llano de Zafarraya, a casi 1000 metros de altitud y perteneciente al municipio de Alhama de Granada.
4: Un lugar donde la fértil llanura se une a las sierras que rodean el histórico paso natural del Boquete de Zafarraya.
3: Su territorio guarda huellas de ocupación humana desde el Paleolítico Medio, además de restos de época visigoda, prueba de la antigüedad de este asentamiento.
4: El nombre de la localidad procede del topónimo árabe Manzil Fas Raya, una antigua venta en la ruta real entre Málaga y Granada, reflejo de su pasado como lugar de paso y encuentro.
3: En 1842, Ventas de Zafarraya se constituyó como municipio independiente.
4: Uno de los momentos más duros de su historia fue el terremoto del 25 de diciembre de 1884, que destruyó gran parte del pueblo. La reconstrucción contó con ayuda llegada desde Cuba, dando lugar al sobrenombre de Nueva Habana, aún presente en la memoria colectiva.
3: Durante el siglo XX, la llegada del ferrocarril en 1922 impulsó su desarrollo hasta su cierre en 1960. En 1975, el municipio fue anexionado a Alhama de Granada.
4: Desde 2002, Ventas de Zafarraya es entidad local autónoma, con una sociedad unida que conserva su patrimonio y tradiciones.
3: Hoy, su economía sigue latiendo al ritmo del campo y de la agricultura.
4: Ventas de Zafarraya. Historia, identidad y futuro en el corazón del llano.
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1: Con la carga de los años y las ojeras que me impuso tu partida, volví a ti. Profané aquel recinto luchando para evitar aquel salmo recurrente grabado a fuego en la tierna infancia. Fue en vano. El soniquete es más fuerte que la voluntad. No soy digno de que entres en mi casa. Hoy, con la certeza de que marchaste tranquila, con la esperanza de llegar al paraíso imaginado, quedo huérfana de todo vínculo religioso. Pero una palabra tuya bastará para sanarme. Mañana pisaré de nuevo las aulas, admirando aquellas lumbres inquietas que pueblan los pupitres, páginas en blanco de mochilas cargadas en el deseo de una libertad profunda. Juventud esta, menos esclava, pero víctima de ciertos embates de un pasado cada vez más caduco. Por mi culpa, por mi gran culpa. Que comprendan que la memoria es frágil, que tienen que elevar su espíritu hacia los fines más puros, libres de toda atadura. Lo tenemos levantado hacia el Señor. Solo entonces soñaré con un mañana laico, ajeno a pensamientos automáticos que responden a rituales ancestrales. Así contemplaré aquello que nunca pude, puedo ni podré evitar, acordándome de ti, y con tu espíritu, juntas y evaporadas en una estela que progresa hacia la libertad. Amén.
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0: En Radio Alhama en Internet actualizamos datos de hora y temperatura. 3 de la madrugada, 43 minutos. Temperatura media en la zona de Alhama, 21 grados.
1: Zafarraya, en la gran comarca de Alhama, celebra a mediados de junio su gran fiesta cultural, cuentacuentos, teatros, conciertos, etcétera, etcétera. Y por tradición se suele empezar con la pitanza del asado del choto y la contundente paella choceña. ¿Ya has estado? No te las pierdas.
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1: Imaginemos el caos absoluto, ¿eh? Cientos de niños corriendo en todas direcciones, padres buscando información, decenas de balones volando por los aires. Transformar ese escenario en una maquinaria deportiva perfecta y milimétrica en apenas 48 horas es un desafío monumental. Soy la presentadora y damos la bienvenida a un nuevo análisis a fondo.
2: Y yo soy el experto. En este análisis a fondo vamos a destripar exactamente cómo se logra organizar semejante locura. Nos situamos en el 29 de julio de 2020. 26.
1: Justo.
2: Que es la fecha que marca el pistoletazo de salida para la temporada 2026-2027 de la Unión Deportiva Alhama.
1: Y es fascinante, o sea, la directiva se ha propuesto algo enormemente ambicioso, que es sacar adelante equipos en todas las categorías del fútbol base.
2: En todas, efectivamente.
1: Y claro, para lograrlo han montado unas jornadas de captación en el propio campo de fútbol que recuerdan más, a una torre de control de un aeropuerto gestionando vuelos que a una simple reunión. Porque crear la estructura de un club es como armar un rompecabezas.
2: Es una analogía perfecta. Cada pieza tiene que encajar a tiempo. En lugar de convocar a todo el mundo a la vez y colapsar las instalaciones, han diseñado un triaje estratégico.
1: Un triaje por edades, claro.
2: Exacto. Hablamos de gestionar a jóvenes nacidos entre 2008, que son los juveniles que ya rozan la mayoría de edad, hasta los benjamines de 2018, que apenas levantan un palmo del suelo. Todo esto concentrado entre el miércoles 29 y el jueves 30 de julio. Escalonar por tramos de edades, bueno, la única forma de evitar un embudo logístico en el césped.
1: Por ir detallando ese calendario, el miércoles 29 a las 9 de la noche están citadas las categorías infantil, es decir, los nacidos en 2013 y 14, y también los cadetes de 2011 y 12.
2: Eso es. Y al día siguiente, el jueves 30, a las 8:30 de la tarde, es el turno de los más pequeños, los benjamines de 2017 y 18, junto con los alevines de 2015 y 16.
1: Para luego terminar ese mismo jueves, a las 9 de la noche, con los juveniles de 2008, 9 y 10. Ahora, hay un detalle en esta convocatoria que, llama muchísimo la atención.
2: Los requisitos de asistencia, ¿verdad?
1: Exacto. Es absolutamente obligatorio que los chavales acudan acompañados de un tutor, padre o madre, y, atención a esto, con su DNI o pasaporte original.
2: No se trata de burocracia por burocracia, para nada. No es un capricho administrativo ni se busca poner trabas. Es simplemente la información y documentación estrictamente necesaria para poder hacer las fichas de los chavales que quieran jugar.
1: Ah, claro, las fichas federativas.
2: Exactamente. Son los requisitos indispensables de cualquier federación para poder inscribir a los jugadores legalmente y tratar todo el tema deportivo. Hay dos motivos fundamentales. El primero es puramente deportivo, que es evitar el fraude de edad.
1: Claro, importantísimo.
2: En estas etapas de crecimiento, un año de diferencia en el desarrollo físico de un niño es un abismo. Y la federación necesita verificar con documentos originales que nadie compita con una ventaja injusta.
1: Que todo el sentido. Un chaval de 14 años jugando contra uno de 12 por un error de registro puede hacer mucho daño, literalmente.
2: Totalmente.
1: ¿Y cuál sería ese segundo motivo fundamental?
2: Pues el segundo mecanismo es legal y médico. Al hacer la ficha, el club está tramitando automáticamente un seguro médico deportivo obligatorio. Si un chaval se lesiona en un partido o en un entrenamiento, ese seguro tiene que identificar y cubrir exactamente a la persona correcta.
1: Con todos sus datos reales y comprobados.
2: Eso es. Sin esa identificación oficial y sin la autorización expresa y firmada de los tutores en ese preciso momento, el club tiene las manos completamente atadas. Es decir, sin ese trámite, pisar el césped de forma oficial es totalmente imposible.
1: Viendo toda esta infraestructura legal y organizativa, queda claro que estas reuniones van mucho más allá de apuntar nombres en una lista.
2: Desde luego.
1: ¿Es el verdadero punto de partida? El kilómetro cero, donde se forja el compromiso con los colores del club desde las edades más tempranas.
2: Así es. Y esto deja una idea en el aire muy potente para reflexionar. Más allá de los requisitos y las edades, la capacidad de un club local para organizar tantas categorías de fútbol base no es solo un tema deportivo.
1: Ah, ¿no?
2: No. Es el verdadero termómetro de la salud social y el futuro de una comunidad. Habla de una sociedad viva, capaz de unirse y organizarse.
1: Pues es un pensamiento verdaderamente provocador para cerrar. Queda clara la importancia de todos estos trámites aparentemente menores, reafirmando el enorme valor de esta información para comprender lo que hay detrás de un club deportivo. Hasta el próximo análisis.
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2: Conquista musulmana. En el año 711, con la llegada de los musulmanes a la península ibérica, Alhama de Granada pasó a formar parte de Al-Ándalus. Los nuevos gobernantes reconocieron rápidamente el valor de las aguas termales y desarrollaron aún más las instalaciones existentes. Bajo el dominio musulmán, Alhama floreció como un importante centro de salud y recreación. Los árabes construyeron nuevos baños y mejoraron los sistemas de canalización de agua. La ciudad se convirtió en un destino popular para la élite musulmana, que acudía a disfrutar de los beneficios terapéuticos de sus aguas.
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4: A veces, de repente, me vienen muchas ganas de dibujar un círculo, de dividirlo en partes, trazando algunas líneas que pasen por su centro a modo de diámetros y después retocarlo con mucha precisión, sacando la puntita de la lengua, como cuando haces algo de forma minuciosa. Esto puede ocurrirme en cualquier sitio. A veces en la cama, cuando rozas mi pierna con tus dedos. Otras cuando me inquieto y no puedo escapar de este plató donde estamos rodando esa extraña película que se llama Vivir. También sucede a veces si recibo un WhatsApp que no tiene sentido ni consigo entender, como si el enviar unas caritas y varios corazones de colores significara algo después de tanta rabia vomitada. No sé por qué me pasan estas cosas. Ya lo pensaré luego. Y ahora cierro aquí este poema que pretende meterse en suelos pantanosos. Que ahora tengo ganas de dibujar un círculo, de dividirlo en partes, de sacar la puntita de la lengua y todo lo que sigue.
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1: En Radio Alhama en Internet actualizamos datos de hora y temperatura. 4 de la madrugada, 21 minutos. Temperatura media en la zona de Alhama, 19 grados.
2: Migración, derecho a vivir. 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Gran desconsuelo es la herida que les vino por nacencia. No neguemos por clemencia lo que es humano de ver, que es injusto proceder la maldita indiferencia.

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1: Es el silencio, un reservado archivo, donde la discreción tiene su asiento. Moderación del ánimo, que altivo se arrastrara sin él del pensamiento. Mañoso ardid del menos discursivo y del más discursivo entendimiento, pues a nadie pesó de haber callado y a muchos les pesó de haber hablado. Es contra el más colérico enemigo el más templado freno de la ira, de la pasión el más legal testigo, pues dice más que el que habla el que suspira, de la verdad tan familiar amigo que a la simulación de la mentira se destiñe la tez, pues cuanto errante mintió la lengua, desmintió el semblante. Es quietud del espíritu divina, a quien el mundo contrastar no pudo, de la modestia imagen peregrina, que una mano da al labio, otra al escudo, de cuantos sacrificios vio la indigna adoración, el pez animal mudo prohibido fue que a luz de sacrificio aún no estragó a esta virtud el vicio. Y si de hablar y de callar le dieron tiempo al que más la perfección codicia, fue porque al corazón árbitro hicieron de su sinceridad o su malicia. No porque del silencio no creyeron ser el culto mayor de la justicia, pues si a Dios en sus obras reverencio, el idioma de Dios es el silencio. Dígalo el cielo en el primero día que el poder del Criador manifestaba, pues en el cielo gran silencio había, mientras Miguel con el dragón lidiaba. La tierra, pues la noche, helada y fría, que humano la adoró, en silencio estaba, y ya por árbitro fue de paz y guerra, lo que la amaron digan cielo y tierra. La escuela de Pitágoras 5 años solamente lición de callar daba. La Tebaida en sus cuerdos desengaños a callar solamente se juntaba, pues si a propios filósofos y a extraños retórico el silencio adoctrinaba, qué gimnasio se orló de más laureles que el que cursaron fieles y no fieles.
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2: Soy Jesús Pérez y te traigo la historia de nuestra comarca.
3: Fornes, más que su muralla.
4: Fornes, un pequeño pueblo enclavado en la comarca de Alhama de Granada, cuya historia va mucho más allá de sus murallas. Entre sierras y valles, su pasado milenario sigue revelando secretos.
3: Aunque hoy es un municipio moderno, su historia reciente también ha sido intensa. Hasta 1973, Fornes tuvo su propio ayuntamiento, pero aquel año se unió a Arenas del Rey junto a Játar, perdiendo temporalmente su independencia. Más tarde se convirtió en entidad local autónoma y finalmente, el 2 de octubre de 2018, recuperó su estatus de municipio independiente, siendo el número 174 de la provincia de Granada.
4: Pero Fornes se distingue, sobre todo, por su yacimiento arqueológico, la Mesa de Fornes. Allí se han documentado restos de una muralla monumental de casi 6 metros, viviendas rectangulares, cerámica y objetos que demuestran que hace casi 3.000 años este poblado fortificado controlaba rutas comerciales y culturales.
3: Hoy, Fornes es mucho más que su muralla. Es hospitalidad. Sus calles y plazas conviven con la naturaleza, con senderos y rutas de montaña, y con eventos deportivos como el Trail Villa de Fornes, donde deporte, aventura y paisaje se encuentran.
4: Fornes, donde la historia se escucha, la memoria sigue viva y la vida continúa entre sus piedras y su gente.
3: Descubre Fornes.
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1: Otra vez el terror. Un día y otro día, sin campanas, sin protesta. Galicia ametrallada en las cunetas de sus caminos. Nos llega otro grito, señor, ¿qué hicimos? Hables en voz alta. ¿Hasta cuándo durará este gran entierro? No llores, que pueden escucharte. Hoy no lloran más que los que aman a Galicia. Los millares de horas, de siglos que hicieron falta para hacer un hombre, tienen que llenar todavía las cunetas con sangre de maestros y de obreros. Barro, sangre y lágrimas en los surcos son simiente. Dulcemente llueve. En viso me rodea una eterna noche. Ya no tendré palabras para mis versos. Desvelado por la mañana temprano bajo por un camino. En los pazos donde se trama el crimen ondean banderas goteando anilina. Hay un aire de palomas muertas. Me estremezco otra vez de miedo. Señor, esto es el hombre. Todas las puertas están cerradas. Con nadie puedes cambiar tu sonrisa. En los arrabales banderas agitadas y rasgadas. Deja atrás la ciudad. Tú sabes que todos los días hay un hombre muerto en la cuneta que nadie conoce todavía. Una mujer sobre el cadáver de su marido llora. Llueve. Negra sombra, yo sé bien que hay un misterio en nuestra tierra, más allá de la niebla, más allá del mar, más allá de la lluvia, más allá del bosque.
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1: 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En Radio Alhama en Internet actualizamos datos de hora y temperatura. 4 de la madrugada, 45 minutos. Temperatura media en la zona de Alhama, 19 grados. 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
1: Amor, Filis mía, que enojado vio la dureza ingrata de tu corazón, vibrando la flecha con nuevo rigor, herirte dispuso, mas, ay, no acertó. Al pecho asestaba, y el vibrado arpón tocó tu garganta y en mi pecho dio. Tú libre quedaste, yo herido de amor. Oh, qué dulce hierro si hiriera a los dos. Tu garganta airosa, donde de tu sol ondean las hebras que el oro envidió, lastimada apenas del golpe veloz del robusto niño, percibió el ardor, percibióle solo. Padézcole yo, herido, abrasado de impía pasión. Tú de amor te burlas, yo sufro su error. Oh, qué dulce hierro si hiriera a los dos. Tímidos deseos que, afable, animó de tus ojos gratos el vivo esplendor de estar a tu lado, diéronme ocasión. Momento dichoso si acertara amor. De su arco invencible yo el juguete soy, pudiendo su tiro doblar el traidor. Retiró la mano sin ver dónde hirió. Oh, qué dulce hierro si hiriera a los dos. Ay, niña adorable, no te enojes, no, si en ruegos exhalo mi amarga aflicción, que en esta venganza que amor meditó a mí fue la herida y a ti la intención. Amar tú debieras como amando estoy, y ya me contento con tu compasión. Por mí, de Cupido, burlas el rigor. Oh, qué dulce hierro si hiriera a los dos.
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1: Hola, soy Elena y bueno, arrancamos ahora mismo tomando el relevo tras esa introducción de nuestro director Juan Cabezas. Es para pararse a pensar, ¿qué ocurre cuando se tienen los planos para construir un país entero en una mano y la lista de la compra en la otra?
2: Hola, soy Rodrigo. Pues hombre, lo lógico sería que lo de cambiar la sociedad, que suena como mucho más épico, pues acapare absolutamente toda la atención de esa persona.
1: Ya, claro, sí, sí. Pero es que, o sea, si se ignora la lista de la compra, al final llega la noche y no hay cena. Los cimientos de la propia casa pues empiezan a resquebrajarse. Y eso es exactamente lo que destripamos en esta noticia que comentamos ahora, basada en una de las publicaciones de nuestra web alhama.com.
2: Que es, por cierto, una de las más leídas recientemente, hay que decirlo.
1: Vecino inquieto, que acaba de celebrar sus 50 años de matrimonio. Y fíjate, en el artículo se define a sí mismo en aquella época como un, y cito, candil de puerta ajena. O sea, alguien que da luz a la calle para los demás, pero deja su propio hogar completamente a oscuras.
2: Esa metáfora del candil es brillante, la verdad. Resume perfectamente la trampa psicológica de toda esa generación. Porque claro, durante la transición, tras el fin de la dictadura y el atentado a Carrero Blanco, construir la democracia exigía una movilización constante, ¿no?
1: Ya, asambleas, huelgas, viajes de un lado a otro, había una efervescencia política total.
2: Eso es. Pero claro, también era una época de un machismo rampante, las cosas como son. Y eso facilitaba que el hombre asumiera ese protagonismo público, mientras que, bueno, mujeres abnegadas como su esposa Conchi eran las que sostenían de verdad a la familia.
1: Claro. A ver, y aquí me surge una duda. Entiendo la urgencia histórica del momento, por supuesto, pero ¿no era ese frenesí político también una coartada perfecta para huir de fregar los platos?
2: Pues sí, absolutamente.
1: O sea, ¿era todo puro sacrificio por el país o había bastante comodidad en mantener ese estatus de héroe público mientras otra persona limpiaba?
2: Has dado en el clavo. Y ese es precisamente el gran autoengaño que él mismo confiesa en la publicación, ¿eh? A ver, la conquista de libertades era real, era necesaria.
1: Claro.
2: Pero claro, proporcionaba una excusa moralmente inatacable. En la política o en el sindicalismo, uno es el protagonista. Hay épica, hay aplausos, pero en casa, la intendencia diaria es, pues, invisible y muy implacable.
1: Y tan implacable. O sea, la prueba está en lo que pasaba en cuanto a él le tocaba quedarse al mando del hogar. Un líder capaz de organizar huelgas agrarias masivas, como la guerra de las lechugas, completamente derrotado por la rutina de casa.
2: Sí, sí. Es que hay un par de catástrofes en el artículo que, bueno, son oro puro. Por ejemplo, cuando intentó que los niños comieran usando un jarabe médico del doctor Abel.
1: Ah, sí, pero no por el efecto médico, sino como premio porque estaba rico, ¿verdad?
2: Exacto. Psicología inversa pura. Y luego, bueno, el famoso desastre culinario con los ajos tiernos.
1: Madre mía, lo de los ajos. Que se pone a freírlos para la cena y los echa enteros al aceite hirviendo, sin hacerles ni un solo corte.
2: Claro, y ahí la física es implacable. La humedad de dentro del ajo cerrado se calienta, se expande muy rápido y, claro, no tiene por dónde escapar, así que...
1: ¡Bum! Explosivos de grado militar en la propia cocina.
2: Tal cual. El resultado, pues, una sartén en llamas, las cortinas ardiendo y él, bueno, terminando con la cara abrasada por el aceite, como un eche homo, según sus palabras.
1: Ay, es que resulta verdaderamente fascinante porque en un segundo ese accidente le quita de golpe toda la armadura de estratega intocable.
2: Sí, porque cuando uno pierde esa fachada de hombre infalible, se queda a merced de vulnerabilidades todavía mayores, como, no sé, equivocarse de tubo en el botiquín del baño.
1: ¡Uf! El momento cumbre. A ver, imaginemos el cuadro. Sufriendo un dolor agudo de hemorroides, entra al baño y confunde su medicación con, agárrate, la crema depilatoria de la marca Famos.
2: ¡Qué barbaridad! Un dolor que, bueno, él describe como si le estuvieran aplicando papel de lija directamente en las entrañas.
1: No me lo puedo creer. Y para rematar, una médica de urgencias en la casa dando un tirón en pleno pasillo y toda la familia llorando. Pero claro, llorando de la risa.
2: Y fíjate en la lección tan profunda que esconde esa carcajada de la familia. Porque sobrevivir medio siglo juntos no consiste en evitar el fracaso ni en mantener la pose del líder perfecto todo el tiempo.
1: Ya, es tener la capacidad de reírse del propio ridículo más absoluto, ¿no?
2: Exactamente. Esa vulnerabilidad compartida es lo que baja los humos, te ancla a la tierra y acaba creando un anecdotario familiar que es completamente indestructible.
1: Totalmente de acuerdo. Y eso nos lleva a la reflexión final del artículo, que resulta bastante provocadora cuando analizamos la sociedad actual al comparar la ilusión de aquellos años con el pasotismo ideológico que vemos hoy en día.
2: Sí. Surge una paradoja que, bueno, que incomoda bastante, porque el escenario ha cambiado de forma drástica.
1: Nos toca preguntarnos, ¿es posible que ahora hayamos ganado en tranquilidad doméstica y en un mejor reparto de tareas, pero hayamos perdido esa intensidad vital que empujaba a intentar cambiar el mundo? O sea, a lo mejor los cimientos de la casa son más firmes, pero ¿hemos dejado de hacer planos para construir algo más grande?
2: Un pensamiento, la verdad, ideal para darle un par de vueltas a lo largo de la jornada.
1: Y con esta idea nos despedimos por ahora. Seguiremos preparando más información y análisis de las noticias que redactan nuestros compañeros en alhama.com.
2: Así es.
1: Todo esto bajo la dirección y guión de Juan Cabezas, que ya nos está marcando la salida desde el control técnico. Un saludo.
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1: Y recibí mi gratitud por leerme y oírme en Facebook, WhatsApp, Instagram, IMX y Radio Alhama de Granada.

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1: La rosa blanca que plantó el poeta se supo viva, única, preciosa, y no se conformó con ser la rosa que ve pasar la vida en su maceta. El poeta le dijo: estate quieta, porque yo te hice flor, no mariposa, que tú eres la belleza que reposa y la quietud te enmarca y te completa. Y fue la bella que reinó un momento, un asombro de gracia y hermosura. Luego se marchitó. Con un lamento se desmontó su linda arquitectura y sin mostrar ningún remordimiento el poeta la echó sin más a la basura.
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1: En Radio Alhama en Internet actualizamos datos de hora y temperatura. 5 de la madrugada, 20 minutos. Temperatura media en la zona de Alhama, 21 grados.
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1: Función de 1xn. 1 es n menos alguien, n el 1 colectivo, x el orden sin nadie, planteamiento en 1. Aparecer y gritar, ser deslumbrante un momento, quemarse en el entusiasmo y luego escuchar el eco. Pues ¿qué es uno sino un eco de lo que era que era? ¿Y cómo ser lo que hoy somos sin un futuro que vuelva? ¿Y cuando muero no mato al que quiso ser en mí? Nadie muere, nadie mata, todo es principio sin fin, planteamiento en X. Fuera del mundo en que existes reina el total impensable, si es que humanamente hablamos lo real es nada, nadie. Las estructuras funcionan y el hombre desaparece. ¿Qué se ha roto en vuestro centro? Repetís cuanto se os mande. No es un eco, es el sistema, es el lenguaje no humano. ¿Qué importa el yo? Nadie es yo. Es lo absoluto, tu espanto, planteamiento en N. Uno entre todos no es nadie, aunque todos sean uno. Si alguien canta, no se dice, dice el total que es ninguno. Y uno más uno, nunca es n, nunca es suma, porque su total es cero. Y cualquiera siempre es alguien. Triqui traque de las cosas que creíamos sabidas, pólvora, máscaras, ruido, carnaval. Santas mentiras, dice nadie. En el bosque oscuro la bella durmiente centra metamorfosis y irradia muertes. Tan pronto como aparece se transforma y es el cambio lo que da luz al momento que es fugaz, pero no es falso. No consigo un pasaporte. Soy anónimo y cambiante. 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
2: Poblado y Presa de los Bermejales. Agua que da vida.
3: ¿Conoces la historia del Pantano de los Bermejales? Esta obra cambió para siempre el paisaje de la comarca de Alhama y sus pueblos. La idea de embalsar el río Cacín nació a principios del siglo XX, pero no fue hasta 1947 cuando comenzaron las obras definitivas.
2: Tras años de excavaciones, túneles y hormigonados, el pantano entró en funcionamiento en 1958 y su inauguración oficial, el 29 de abril de 1961, marcó el inicio de una nueva vida para estas tierras.
3: Hoy, el Pantano de los Bermejales es mucho más que agua embalsada. Es progreso, memoria y naturaleza. No solo abastece de agua a la agricultura y es un motor económico para los campos de Granada, sino que también produce energía eléctrica, aportando luz y desarrollo a su comarca.
2: Rodeado por el Parque Natural de las Sierras de Tejeda, Almijara y Alhama, con los impresionantes tajos del cañón del río Cacín y vestigios milenarios como antiguos dólmenes, el pantano es un recordatorio de que el agua es vida y futuro.
3: Un legado que sigue dando vida y esperanza a su tierra y a su gente. Hoy, más que nunca, los Bermejales reivindican vida, memoria y futuro.
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1: Yo te veo en el mar, en la ola verde, azul o sonrosada que camina, que con orla de aljófares se pierde, mientras otra más alta se avecina. También cuando lo tienes en bonanza para el pequeño Alción, que a sus cristales fía su hermosa prole y su esperanza, mientras atas furiosos vendavales. Y en el cetáceo enorme que entre hielos, que muros de cristal pueden decirse, alza dos ríos de agua hasta los cielos y agita el mar del norte al rebullirse, que herido del arpón ira salienta, con su sangre las aguas enrojece y las pone agitadas en tormenta, tanto puede su mole que padece. Tú le diste los mares por presea, donde tenga por lecho las bahías el boreal y antártico pasea, por abismos de espuma tú le guías.
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1: 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En Radio Alhama en Internet actualizamos datos de hora y temperatura. 5 de la madrugada, 43 minutos. Temperatura media en la zona de Alhama, 24 grados.
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2: Que mi estrella no sea la que más resplandezca, sino la más lejana. No me queme su lumbre, sino su altura, hasta lograr que crezca la mirada en peligros del espacio y la cumbre. ¿Quién cae? ¿Quién alza el vuelo? ¿Qué palomares de aire me abren los olmos? Antes era sencillo, tierra y sin más cielo. Yo con mi impulso abajo y ellas siempre distantes, pero en la sombra hay luz y en la mañana se hunde una oscura noche cerrando llano y río. ¿A qué lanzada al raso tan cercana seguro blanco ofrece el pecho mío? Pensar que brillarían, aunque estuviera ciego, todas las estrellas que no se ven, aquellas que están detrás del día, esas de arriba, luego caerán. Hazlas caer, ni son estrellas, ni es música su pulso enardecido. Y mientras cubre el alba, como un inmenso nido sólidamente aéreo y blanco, el puro culminar de los astros, siguen viviendo apenas como el grano en la vaina, que es su límite oscuro. Oíd, ¿quién no sitia acaso las celestes almenas y no encuentra reposo lo que vive en lo alto? Vive y sube, mas como el sol, como la nube, mientras los campos sienten el tiempo más hermoso y hasta el más inminente, porque ¿quién mueve cuando madura todas las

0: se desmoronaría la noche sobre el mundo. Si no fuera por vuestro resplandor, se me caería sobre la frente el cielo. Estrellas puras que vuelvo a ver como antes nuevamente, claras para los ojos y para el alma oscuras. No tan cerca, salvadme, estoy enfrente. El aire hace creer que surge el día, pero no los sembrados, aún serenos en su tarea hacia la luz, que al menos es un pueblo creciente de aves de altanería. ¿Dónde están las montañas? ¿Dónde las altas cumbres? ¿Si está más cerca siempre mi llanura de las estrellas? ¿Dónde están las lumbres de un corazón tan fuerte, tan hondo de ternura que llegue en todo su latido al cielo? Esto es sagrado. Cuanto miro y huelo es sagrado. No toque nadie. Pero sí, tocad todos, mirad todos arriba. Tan miserable es nuestro tiempo que algo digno, algo que no se venda, sino que alto y puro arda en amor del pueblo y nos levante, ya no es motivo de alegría. Vida, estrella de hoy, de agosto, ved, ved, cae con ella allí todo aquel tiempo nuestro. Y así marcadme estrellas como a una res, que el fuego me purifique, que abra la mañana con vosotras su luz, a la que entrego todo lo mío, todo lo vuestro, todo lo que hermana.
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3: Hazar, comarca de Alhama de Granada, consagró su gratitud a la prensa catalana por la reconstrucción tras el terremoto de 1884, dando a su toponimia callejera los nombres de Lérida, Tarragona, Gerona y Barcelona, que confluyen en la Plaza de Cataluña.
4: DJ Alex y la Guaqui, haciendo así me una canción de amores.

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1: Saludos desde los estudios de Radio Alhama en internet, soy Rodrigo y bueno, arrancamos directamente tras esa estupenda presentación de nuestro director Juan Cabezas. Y hay que decir que es un choque físico brutal salir del agua tras nadar al límite y tener que subirse inmediatamente a una bicicleta soportando, más de 30 grados de temperatura.
2: Y yo soy Elena. Y totalmente, es una auténtica locura.
1: Sí, sí lo es. En este análisis vamos a explorar cómo el segundo triatlón de Arenas del Rey ha llevado a casi 200 triatletas de toda Andalucía al extremo absoluto.
2: Exacto. Y precisamente por esa exigencia tan brutal, la noticia que comentamos recientemente en alhama.com resulta tan fascinante. Porque la misión de este espacio no es simplemente repasar quién cruzó la meta primero.
1: Claro, no es solo eso.
2: Es entender cómo un municipio pequeño consigue orquestar un evento de esta magnitud y, bueno, cómo el cuerpo humano es capaz de soportar semejante castigo físico.
1: Pues todo empezó a las 9:30 de la mañana, allí en el Pantano de los Bermejales, con unas aguas que estaban, la verdad, inmejorables. Pero para dimensionar el nivel de los que estaban allí compitiendo, hay un dato que impacta muchísimo.
2: A ver, cuéntame.
1: Los líderes de la prueba lograron liquidar los 1.500 metros a nado en apenas 20 minutos.
2: Madre mía, 20 minutos. Es que es una auténtica barbaridad. Para ponerlo en perspectiva, nadar a ese ritmo equivale a hacerse el largo de una piscina olímpica cada 40 segundos.
1: Y sin parar.
2: Claro, sin parar en absoluto. Es literalmente volar sobre el agua.
1: Volar, sí. Pero lo intrigante, y aquí viene lo duro, es lo que sucede justo en la transición. Al salir del agua, el sector ciclista se convierte en lo que solo se puede describir como un horno en movimiento.
2: Uf, un horno, sí.
1: Imagínate 44 kilómetros llenos de rampas constantes y bajo un calor asfixiante, con temperaturas que superaban los 30 grados. Ese fue el verdadero juez implacable de la competición.
2: Y es que el peligro real ahí no es solo la temperatura del aire. O sea, fisiológicamente, el cuerpo tiene que redirigir bruscamente el riego sanguíneo.
1: Claro, de los brazos a las piernas.
2: Exactamente. De la parte superior, que trabajaba al máximo para nadar, hacia las piernas. Si a ese esfuerzo tan bestia le sumamos la necesidad de refrigerarse a 30 grados, la prueba se convierte en un reto crítico, vamos, de supervivencia e hidratación.
1: Un solo error al beber líquido y estás fuera.
2: Te quedas fuera, no terminas la carrera. Así de simple.
1: Y eso explica la criba enorme que hubo en el asfalto. Pero luego quedaba el esfuerzo final, que consistía en otros 10 kilómetros de carrera a pie bordeando el pantano hasta llegar a la meta en Arenas del Rey.
2: Y ahí es donde entra el contraste. Porque pasar de ese infierno térmico y de ese sufrimiento físico extremo a la meta, pues tiene su recompensa.
1: Varia que sí la tiene. Un ambiente de pura fiesta, con música, bebidas frescas y, atención, una esperadísima degustación de carne en salsa.
2: ¡Qué maravilla! Después de tanto esfuerzo, esa carne en salsa sabe a gloria. Y hablando de esfuerzo, hay que destacar los nombres propios de esta gesta, especialmente a los 6 representantes del club Alhama Cycling.
1: Sí, demostraron un dominio aplastante.
2: Totalmente. En la clasificación local, ver a Francisco Barro alzarse como vencedor es increíble y estuvo muy bien escoltado por el forneño Iván Pérez, que quedó segundo, y Salvador Guerrero en tercer lugar.
1: Una fortaleza tremenda la de los tres.
2: Y en la categoría femenina también pisaron muy fuerte. María Peula logró colarse en la tercera plaza senior parando el cronómetro en 3 horas y 33 minutos.
1: Un tiempazo.
2: Es un rendimiento deslumbrante, sí. Sobre todo al acercarse tanto a las marcas de los ganadores de la clasificación general. Hay que recordar que Daniel Mújica y Sandra Schengen cruzaron la meta con tiempos estratosféricos.
1: 2 horas y 23 minutos para él, si no me equivoco.
2: Exacto, 2 horas y 23. Y Sandra hizo 2 horas y 49. Pero claro, para que casi 200 personas compitan a este nivel sin incidentes graves, el control del entorno tiene que ser absoluto.
1: Ah, sin duda. Por otras carreteras, coordinar todos los avituallamientos es un desafío logístico monumental. Y el mérito de organizar todo esto con tanta precisión recayó en Antonio Espejo y en el club Espejo Bike.
2: Una labor impecable, la verdad, porque es ese nivel de seguridad y cuidado al detalle lo que permite disfrutar de esa gran fiesta final con los vecinos de Arenas del Rey.
1: Exactamente. Y todo esto deja una idea bastante provocadora en el aire para pensar.
2: A ver, dime.
1: Al ver este altísimo nivel de sacrificio deportivo humano y también el gigantesco esfuerzo organizativo que implica montar algo así, cabe preguntarse, ¿es precisamente la organización de deportes extremos la herramienta más poderosa para revitalizar y promocionar los paisajes y la tierra de la comarca?
2: Pues es una reflexión muy interesante. Convertir un esfuerzo tan titánico, junto con el entorno natural, en el mejor escaparate de un territorio es una estrategia brillante. Da muchísimo que pensar, desde luego.
1: Ahí queda la reflexión para quien nos escuche. Por nuestra parte, seguiremos preparando más información a partir de las noticias que prepara la redacción y los estupendos compañeros de alhama.com.
2: Así es, siempre bajo la dirección y el guión de Juan Cabezas, que está ahí a los mandos del control técnico. Un saludo y hasta la próxima conexión.
1: Hasta la próxima.
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0: Donde el monte abre sus venas, te busco en la vereda honda, en los silencios de Alhama, guardo tu nombre a deshora. Susurra el río, bajo el puente tiembla la tarde en suspiros sin detenerse. En las cartas que te escribo va mi alma, las mece el viento cansino que baja. Late mi pecho jameño cuando pienso que las lees. Otra vez vuelvo a escribirte como quien riega la ausencia sin respuesta tuya, pero sin olvido en mi querencia.
1: 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Conozco un no lugar suspendido entre dos lugares. Un espacio sin identidad igual a otros, donde el tiempo acecha afuera sin atreverse a entrar. Donde nada sucede salvo la nada de la espera. Es la inexistencia de las coordenadas espaciales, la dimensión alucinada. Buen viaje, repite el mecano sin deseo, vacío el lenguaje, al sellar el rostro de busto remoto que ya no te pertenece. Buen retorno a la vida. Puerta 146 y es cada una igual a todas, umbrales idénticos de otros mundos. ¿Dónde estoy? Se miran unos a otros. ¿Dónde pertenezco? ¿Dónde? Mi lugar. En el nuevo laberinto rizoma, los carteles señalan, gritan, acusan. Pasajeros en tránsito, en trance. Y unos seres como pequeñas cobayas sufrientes se revuelven inquietos en sus asientos, cegados por luces de colores, aturdidos por puertas corredizas, escaleras mecánicas, señales refulgentes, avisos sonoros, desesperados por la incomodidad de no estar en ninguna parte, por el dolor de vivir en la grieta que separa quienes hemos sido de quienes vamos a ser en unas horas. Por la angustia de no pertenecer aún a nada. Ya no estoy aquí, pero todavía no he llegado. Sostenerse en esa coma, en esa ausencia, en la pausa de la oración, en el suspiro, en el instante de tomar aire para recomenzar. Vivir en el margen ficticio, a tientas tambaleándose sobre el puente inestable y aséptico. En tránsito, en tránsito, en tránsito, en tránsito, donde cada uno aguarda su propio trasplante.
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3: La guitarra hay que afinarla, es lo más importante. La afinación de la guitarra es...
4: Bueno. ¿Le damos una pasadita?
3: Listo.
4: ¿Tienes?
5: Ese momento en el que el pulso se acelera.

En Radio Alhama en Internet actualizamos datos de hora y temperatura. 6 de la mañana, 20 minutos. Temperatura media en la zona de Alhama, 24 grados. 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
1: Desde la vivienda primero se veía el miedo y después el color verde del paisaje. Ahora digo, defenderé la casa de mi padre contra la pureza y sus banderas ensangrentadas. Para defenderla, regalaré cada una de sus piedras, ventanas y puertas. Las recibirán quienes no piensan como yo. Los nuevos habitantes airearán los olivos y escaleras, alzarán el vuelo bajo de nuestros espíritus. Defenderé la casa de mi padre abriendo una brecha en el tejado. Por allí gotearán los idiomas y músicas venidos de tierras desconocidas o remotas. En la defensa de la casa vaciaré el orgullo con que dibujamos una frontera de argamas mojadas. Descompuestas las paredes, ningún adversario vivirá ovillado en el nombre de un animal. Solo veremos un clavo enfermo en el sitio donde estuvieron las frases de quien justificó el crimen político. El silencio ha desnudado a los que callaron 829 veces. Sin enemigos, el poeta Gabriel Aresti se recostará aliviado en la nobleza de los lobos. Ofrecida la casa, impediremos que en el espacio de su ausencia y memoria los hombres sean extranjeros.
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3: En el valle del río Cacín, el Pantano de los Bermejales es hoy un lugar para disfrutar, compartir y desconectar. Sus aguas tranquilas y sus pinares invitan al baño, al paddle surf, a los paseos en bote y a vivir la naturaleza con calma.
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1: Dos atletas saltan de un lado a otro de mi alma, lanzando gritos y bromeando acerca de la vida. Y no sé sus nombres, y en mi alma vacía escucho siempre cómo se balancean los trapecios. Dos atletas saltan de un lado a otro de mi alma, contentos de que esté tan vacía. Y oigo en el espacio sonidos, una y otra vez el chirriar de los trapecios, una y otra vez. Una mujer sin rostro canta de pie sobre mi alma, una mujer sin rostro sobre mi alma en el suelo, mi alma, mi alma. Y repito esa palabra, no sé si como un niño llamando a su madre a la luz en confusos sonidos y con llantos, o bien simplemente para hacer ver que no tiene sentido. Mi alma es como tierra dura que pisotean sin verla caballos y carrozas y pies y seres que no existen y de cuyos ojos mana mi sangre hoy, ayer, mañana. Seres sin cabeza cantarán sobre mi tumba una canción incomprensible. Y se repartirán los huesos de mi alma, mi alma. Mi hermano muerto fuma un cigarrillo junto a mí.
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1: En Radio Alhama en Internet actualizamos datos de hora y temperatura. 6 de la mañana, 43 minutos. Temperatura media en la zona de Alhama, 24 grados.
2: Zafarraya, en la gran comarca de Alhama, celebra a mediados de junio su gran fiesta cultural. Cuentacuentos, teatros, conciertos, etcétera, etcétera. Y por tradición se suele empezar con la pitanza del asado del choto y la contundente paella choceña. ¿Ya has estado? No te las pierdas.
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1: ¿Tú conoces al pillayo? Un viejecillo renegro, reseco y chicuelo. La mirada de gallo pendenciero y hocico de raposo tiñoso que pide limosna por tangos y maldice cantando fandangos gangosos. A chufla lo toma la gente y a mí me da pena y me causa un respeto imponente. Ata a su cuerpo una guitarra que chilla como una corneja y zumba como una chicharra y tiene arrumacos de vieja pelleja. 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Vacía sus alforjas, que son sus bolsillos, bostezando los siete chiquillos se agrupan riendo y entre carantoñas les va repartiendo pan y pescado frito con la parsimonia de un antiguo rito. 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Le van dando fin a los 5 reales que costó el festín. Luego, entre guiñapos, durmiendo por matar el frío, muy apiñaditos, la Virgen María contempla al pillayo riendo y hay un ángel rubio que besa la frente de cada gitano chiquito. 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
2: Permitidme este recuerdo a mi bisabuelo Francisco Calvo Muñoz, fundador de la familia de La Tana, de Alhama de Granada, presente en la historia de Alhama, en las Cortes de España, en Cuba y Filipinas. 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El deber fue su razón, su palabra fiel, certera, dio la ley, forma sincera y al poder, moderación. En Cortes dejó lección, en ultramar, recto empeño, alto valor, firme ceño, más humano que severo, hizo del cargo sendero de luz y honor de jameño.
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1: Bueno, comenzamos este espacio tras la estupenda introducción que acaba de hacer nuestro director, Juan Cabezas.
2: Sí, arrancamos ya con una crónica que a mí personalmente me ha dejado fascinada.
1: Ya, a mí también. Es que recientemente hemos estado revisando una historia en la web, en alhama.com, una crónica increíble de Mariló V. Ollonarte.
2: Exacto. O sea, en alhama.com siempre encontramos joyas, pero rescatar la historia de la venta del vicario y la leyenda de Genara es un viaje en el tiempo alucinante.
1: Totalmente. Porque, a ver, pongámonos en situación. Siglo XIX, en el camino real entre la comarca de Alhama y la Axarquía.
2: Claro, es que la venta del vicario no era una casita aislada, ¿no? Era un caserón inmenso.
1: Un punto estratégico vital, ¿verdad?
2: Eso es. Un hervidero de arrieros, de mercancías, forasteros que iban y venían. Y aquí viene el dato que te deja de piedra. Ha desaparecido físicamente del mapa.
1: O sea, nada.
2: Nada, de verdad. Solo queda una era empedrada a un lado del camino. Es el equivalente a agarrar un aeropuerto moderno, actual, con todo su tráfico y conexiones, y que el tiempo lo borre por completo sin dejar ni las ruinas. Un borrado absoluto.
1: Madre mía, cuesta asimilarlo. Pero claro, ese trasiego constante, toda esa cantidad de gente pasando por ahí, es lo que da pie al escenario de la tragedia, ¿no?
2: Pues sí, y ahí entra nuestra protagonista, Genara. Ella era, digamos, el alma incansable de la venta.
1: Que por lo visto tenía ya 5 hijos varones.
2: Sí, pero su gran anhelo era tener una niña. Y bueno, finalmente da a luz a una pequeña, pero nace muy débil y tristemente fallece a los pocos días.
1: Uf, qué golpe tan duro.
2: Durísimo. Y ante un trauma así, la mente humana hace cosas asombrosas para no colapsar. Genara se niega a aceptarlo. O sea, se convence a sí misma de que algún viajero de la venta se la ha robado en un descuido.
1: Es un mecanismo de defensa tremendo. Pero fíjate, lo que más me impresiona de esto que leemos en la crónica de alhama.com es la reacción de la comunidad.
2: Ya, la empatía de los vecinos es brutal.
1: Es que es eso, empatía pura. En lugar de obligar a una madre destrozada a enfrentarse a una realidad inaceptable, los vecinos decidieron seguirle la corriente.
2: Claro, prefirieron fingir con ella.
1: Exacto. Fingían que buscaban a la niña por los caminos antes que quebrar esa poca cordura que le quedaba. Nos hace reflexionar mucho sobre cómo gestionaban el dolor en esa época.
2: Desde luego. Y bueno, Genara envejeció y murió esperando en la puerta a que volviera su hija. Tras su muerte, nace la leyenda de que su ánima, vestida de luto y muy encorvada, seguía apareciéndose al anochecer.
1: Siempre buscando entre los rostros de los viajeros.
2: Siempre. Pero claro, el paisaje sufre un choque brutal en 1901, cuando la finca es comprada por la Unión Resinera Española.
1: Claro, llega la revolución industrial de golpe a la sierra.
2: Imagínate el cambio. De repente hay teléfonos, agua corriente, ruido de motores de camiones, nuevas casas modernas para los resineros.
1: Una transformación radical de la economía y del terreno.
2: Sí, pero aquí surge una paradoja que es espectacular. Tienes toda esta tecnología moderna transformando el mundo físico y, mientras tanto, el fantasma del siglo XIX sigue paseando ajeno a todo.
1: O sea, buscando a su hija entre los nuevos trabajadores.
2: Eso es, ignorando por completo el progreso y el ruido de la civilización.
1: Conviven dos dimensiones totalmente incompatibles, ¿eh? Por un lado, el progreso implacable durante el día y por el otro, el dolor inamovible de una madre por la noche.
2: Es una imagen muy potente y al final te deja pensando, bueno, da que pensar sobre cómo el amor humano y el dolor se arraigan tanto en un lugar que ni siquiera la industrialización más absoluta logra borrar su eco emocional.
1: Absolutamente. Y bueno, con esa reflexión nos quedamos por ahora. Nosotros seguiremos preparando mucha más información basada en las noticias que elabora nuestra redacción y el resto de los compañeros de alhama.com.
2: Sí, siempre bajo la dirección y el guión de Juan Cabezas, que por supuesto se encuentra al mando del control técnico.
1: Eso es. Un placer compartir esta historia y volveremos muy pronto con más análisis.
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Permitidme este recuerdo a mi bisabuelo Francisco Calvo Muñoz, fundador de la familia de La Tana, de Alhama de Granada, presente en la historia de Alhama, en las Cortes de España, en Cuba y Filipinas. Un recuerdo al personaje público, hombre de alta sabiduría, conciencia y servicio a los demás, Spinella. El deber fue su razón, su palabra fiel, certera, dio la ley, forma sincera y al poder, moderación. En Cortes dejó lección, en ultramar, recto empeño, alto valor, firme ceño, más humano que severo, hizo del cargo sendero de luz y honor de jameño.

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1: En Radio Alhama en Internet actualizamos datos de hora y temperatura. 7 de la mañana, 24 minutos. Temperatura media en la zona de Alhama, 22 grados.
2: Alhama de Granada, con sus casas colgantes y balnearios naturales al aire libre, es el lugar en el mundo donde la mano del hombre y la naturaleza han creado el más acogedor universo de vivencias y emociones que todo nacido debiera conocer y disfrutar.
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1: Soy Jesús Pérez y te traigo la historia de nuestra comarca.
2: A orillas del río Cacín, en la comarca de Alhama de Granada, se encuentra un pueblo donde pasado y presente se dan la mano. Cacín.
3: Su nombre proviene de la familia árabe Abul Qasim, asentada en la zona desde el siglo VIII, cuando este valle era paso natural entre Granada y Alhama. Desde entonces, visigodos, andalusíes y cristianos recorrieron estos caminos, dejando huellas que aún hoy se pueden descubrir.
2: El valle conserva vestigios de la vida humana desde el Neolítico, y recientemente una lápida visigoda única, hallada en su término municipal y con la inscripción del rey Witiza, ha vuelto a poner de relieve la importancia histórica de este rincón de la comarca de Alhama.
3: Pero la historia de Cacín no vive solo en las piedras, también en sus tradiciones. Las fiestas de San Sebastián, la romería del Día de las Merendicas y los rituales de fuego de candelarias y mancheos siguen dando vida al pueblo, reuniendo a vecinos y visitantes en torno a lo que son comunidad, memoria y tradición.
2: Pasear por Cacín es recorrer siglos de historia mientras lape la vida cotidiana de sus gentes, porque aquí cada piedra, cada río y cada celebración recuerdan que Cacín es memoria viva, un lugar donde la historia se toca, se escucha y se celebra.
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0: En Radio Alhama, en Internet, actualizamos datos de hora y temperatura. 7 de la mañana, 42 minutos. Temperatura media en la zona de Alhama, 22 grados.
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0: que te den morcilla, curiosa frasecita, o también que te den por saco, que te jodan, o alguna otra más escatológica. Pues bien, la morcilla con cebolla es alimento sano y completo, por carecer de hidratos de carbono y es rica en proteínas y nutrientes. Platón adjudica el invento al griego Aftónitas, que ya aparece en la Odisea. Yo no sé cómo ni cuándo llegó la receta al ama, pero sí sé que si difícil es igualarla, es imposible superarla.
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0: atención, chimoso. 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
1: ¿Sabes qué hora es?
2: Son las 8 de la mañana. En la comarca de Alhama de Granada. Una tierra solidaria.
3: Soy Ana.

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1: Hola, soy Elena y bueno, arrancamos ahora mismo tomando el relevo tras esa introducción de nuestro director Juan Cabezas. Es para pararse a pensar, ¿qué ocurre cuando se tienen los planos para construir un país entero en una mano y la lista de la compra en la otra?
2: Hola, soy Rodrigo. Pues hombre, lo lógico sería que lo de cambiar la sociedad, que suena como mucho más épico, pues acapare absolutamente toda la atención de esa persona.
1: Ya, claro, sí, sí. Pero es que, o sea, si se ignora la lista de la compra, al final llega la noche y no hay cena. Los cimientos de la propia casa pues empiezan a resquebrajarse. Y eso es exactamente lo que destripamos en esta noticia que comentamos ahora, basada en una de las publicaciones de nuestra web alhama.com.
2: Que es, por cierto, una de las más leídas recientemente, hay que decirlo.
1: Vecino inquieto, que acaba de celebrar sus 50 años de matrimonio. Y fíjate, en el artículo se define a sí mismo en aquella época como un, y cito, candil de puerta ajena. O sea, alguien que da luz a la calle para los demás, pero deja su propio hogar completamente a oscuras.
2: Esa metáfora del candil es brillante, la verdad. Resume perfectamente la trampa psicológica de toda esa generación. Porque claro, durante la transición, tras el fin de la dictadura y el atentado a Carrero Blanco, construir la democracia exigía una movilización constante, ¿no?
1: Ya, asambleas, huelgas, viajes de un lado a otro, había una efervescencia política total.
2: Eso es. Pero claro, también era una época de un machismo rampante, las cosas como son. Y eso facilitaba que el hombre asumiera ese protagonismo público, mientras que, bueno, mujeres abnegadas como su esposa Conchi eran las que sostenían de verdad a la familia.
1: Claro. A ver, y aquí me surge una duda. Entiendo la urgencia histórica del momento, por supuesto, pero ¿no era ese frenesí político también una coartada perfecta para huir de fregar los platos?
2: Pues sí, absolutamente.
1: O sea, ¿era todo puro sacrificio por el país o había bastante comodidad en mantener ese estatus de héroe público mientras otra persona limpiaba?
2: Has dado en el clavo. Y ese es precisamente el gran autoengaño que él mismo confiesa en la publicación, ¿eh? A ver, la conquista de libertades era real, era necesaria.
1: Claro.
2: Pero claro, proporcionaba una excusa moralmente inatacable. En la política o en el sindicalismo, uno es el protagonista. Hay épica, hay aplausos, pero en casa, la intendencia diaria es, pues, invisible y muy implacable.
1: Y tan implacable. O sea, la prueba está en lo que pasaba en cuanto a él le tocaba quedarse al mando del hogar. Un líder capaz de organizar huelgas agrarias masivas, como la guerra de las lechugas, completamente derrotado por la rutina de casa.
2: Sí, sí. Es que hay un par de catástrofes en el artículo que, bueno, son oro puro. Por ejemplo, cuando intentó que los niños comieran usando un jarabe médico del doctor Abel.
1: Ah, sí, pero no por el efecto médico, sino como premio porque estaba rico, ¿verdad?
2: Exacto. Psicología inversa pura. Y luego, bueno, el famoso desastre culinario con los ajos tiernos.
1: Madre mía, lo de los ajos. Que se pone a freírlos para la cena y los echa enteros al aceite hirviendo, sin hacerles ni un solo corte.
2: Claro, y ahí la física es implacable. La humedad de dentro del ajo cerrado se calienta, se expande muy rápido y, claro, no tiene por dónde escapar, así que...
1: ¡Bum! Explosivos de grado militar en la propia cocina.
2: Tal cual. El resultado, pues, una sartén en llamas, las cortinas ardiendo y él, bueno, terminando con la cara abrasada por el aceite, como un eche-homo, según sus palabras.
1: Ay, es que resulta verdaderamente fascinante porque en un segundo ese accidente le quita de golpe toda la armadura de estratega intocable.
2: Sí, porque cuando uno pierde esa fachada de hombre infalible, se queda a merced de vulnerabilidades todavía mayores, como, no sé, equivocarse de tubo en el botiquín del baño.
1: ¡Uf! El momento cumbre. A ver, imaginemos el cuadro. Sufriendo un dolor agudo de hemorroides, entra al baño y confunde su medicación con, agárrate, la crema depilatoria de la marca Famos.
2: ¡Qué barbaridad! Un dolor que, bueno, él describe como si le estuvieran aplicando papel de lija directamente en las entrañas.
1: No me lo puedo creer. Y para rematar, una médica de urgencias en la casa dando un tirón en pleno pasillo y toda la familia llorando. Pero claro, llorando de la risa.
2: Y fíjate en la lección tan profunda que esconde esa carcajada de la familia. Porque sobrevivir medio siglo juntos no consiste en evitar el fracaso ni en mantener la pose del líder perfecto todo el tiempo.
1: Ya, es tener la capacidad de reírse del propio ridículo más absoluto, ¿no?
2: Exactamente. Esa vulnerabilidad compartida es lo que baja los humos, te ancla a la tierra y acaba creando un anecdotario familiar que es completamente indestructible.
1: Totalmente de acuerdo. Y eso nos lleva a la reflexión final del artículo, que resulta bastante provocadora cuando analizamos la sociedad actual al comparar la ilusión de aquellos años con el pasotismo ideológico que vemos hoy en día.
2: Sí. Surge una paradoja que, bueno, que incomoda bastante, porque el escenario ha cambiado de forma drástica.
1: Nos toca preguntarnos, ¿es posible que ahora hayamos ganado en tranquilidad doméstica y en un mejor reparto de tareas, pero hayamos perdido esa intensidad vital que empujaba a intentar cambiar el mundo? O sea, a lo mejor los cimientos de la casa son más firmes, pero ¿hemos dejado de hacer planos para construir algo más grande?
2: Un pensamiento, la verdad, ideal para darle un par de vueltas a lo largo de la jornada.
1: Y con esta idea nos despedimos por ahora. Seguiremos preparando más información y análisis de las noticias que redactan nuestros compañeros en alhama.com.
2: Así es.
1: Todo esto bajo la dirección y guión de Juan Cabezas, que ya nos está marcando la salida desde el control técnico. Un saludo.
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0: El pueblo de Jaena, en la comarca de Alhama, presume y ofrece su patrimonio histórico y su envidiable entorno natural, así como su carácter agrícola referente desde la época romana.
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0: En Radio Alhama en Internet actualizamos datos de hora y temperatura. 8 de la mañana, 23 minutos. Temperatura media en la zona de Alhama, 21 grados.
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2: Santa Cruz del Comercio, un pueblo levantado sobre la historia, la solidaridad y la identidad.
3: En la ladera donde el río Marchán, o río Alhama, besa la tierra y entre cerros como Marimonta y Guerrero se encuentra Santa Cruz del Comercio, un municipio pequeño en tamaño pero grande en historia y tradición.
2: Sus orígenes se remontan a época andalusí, cuando fue una alquería dependiente de Alhama de Granada, asentada en un entorno fértil y bien comunicado.
3: Tras la incorporación del Reino de Granada a la Corona de Castilla, pasó a denominarse Santa Cruz de Alhama, nombre que reflejaba su nueva realidad histórica y administrativa, hasta alcanzar su independencia municipal en el siglo XIX.
2: Durante siglos, la vida del municipio estuvo ligada a la agricultura, al aprovechamiento del agua y al trabajo constante de sus vecinos y vecinas.
3: Sin embargo, un acontecimiento marcaría de forma definitiva su devenir, el terremoto de 1884, que destruyó gran parte del casco urbano y causó graves daños en la población.
2: La reconstrucción de Santa Cruz fue posible gracias a la solidaridad recibida desde distintos puntos de España, especialmente del colectivo de comerciantes de Madrid, cuya ayuda permitió levantar de nuevo el pueblo.
3: En reconocimiento a ese gesto, la localidad adoptó su nombre actual, Santa Cruz del Comercio, símbolo de gratitud y cooperación. Hoy, una placa en la plaza del Ayuntamiento recuerda aquel ejemplo de unión y compromiso colectivo.
2: En la actualidad, Santa Cruz del Comercio conserva su historia, cuida sus tradiciones y mira al futuro desde el respeto a su pasado, representando valores como la solidaridad y el arraigo a su territorio.
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2: En Radio Alhama en Internet actualizamos datos de hora y temperatura. 8 de la mañana, 44 minutos. Temperatura media en la zona de Alhama, 24 grados.
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1: Imaginemos a una mujer tejiendo su tristeza en un columpio, esperando a una hija justo antes del alba y rodeada de ruinas silenciosas.
2: ¡Qué imagen más potente!
1: ¿Verdad que sí? Y bueno, no es el argumento de un cuento de terror, sino un eco muy real de la legendaria Venta del Vicario. Un saludo desde los estudios de Radio Alhama en internet. Comenzamos este espacio de análisis a fondo tras la introducción que ha hecho nuestro director Juan Cabezas.
2: Eso es. Para sumergirnos en esta historia, nos vamos a basar estrictamente en la información de nuestra compañera Mariló Weoyonarte, publicada recientemente en la sección Caminos y Gentes de alhama.com.
1: Así es.
2: Y la misión de esta charla, digamos, es explorar el auge brutal, la trágica caída y el misterio final de esta venta y de su espíritu residente.
1: Sí, porque, a ver, para entender la caída, primero hay que visualizar lo que era este lugar en su época dorada, claro. El artículo describe una comunidad de resineros asombrosamente próspera.
2: Totalmente. Hablamos de fiestas hasta el amanecer con la música de la familia de los Quintines.
1: Exacto. Y familias enteras fabricando potes de arcilla en el horno local. O sea, funcionaba todo de maravilla. Más que un poblado, era como un organismo vivo.
2: Como un reloj.
1: Eso es. La extracción de resina era la sangre, los hornos de arcilla al corazón, y esa música actuaba como el pulso que los mantenía unidos.
2: Claro, claro.
1: Y por eso me planteo una analogía. O sea, ¿cómo un ecosistema humano tan robusto pudo desmoronarse tan rápido?
2: Pues a ver, el punto de inflexión fue brutal. Hubo un incendio devastador que además fue provocado en agosto de 1975.
1: Madre mía. Provocado.
2: Ya ves. Y calcinó casi 12.000 hectáreas de bosque. O sea, de la noche a la mañana, el paisaje y la industria que dependía de los pinos quedaron reducidos a cenizas.
1: 12.000 hectáreas se dice pronto. Claro, te quedas sin la materia prima, sin la sangre de ese organismo.
2: Exactamente.
1: Pero lo que me resulta asombroso es la reacción de la empresa resinera, la Lure. En un intento desesperado por sobrevivir al desastre, se ponen a comprar cabras a 15.000 pesetas cada una.
2: ¡Qué locura!
1: Y transforman por completo las viviendas de los corrales, tirando muros y chimeneas para hacer espacios diáfanos para el ganado. O sea, destruyen los hogares para intentar salvar la economía.
2: Totalmente. Intentan rediseñar el espacio a la fuerza. Pero bueno, el plan fracasó estrepitosamente.
1: Ya.
2: Y aquí es donde el texto cita la sabiduría local para darnos la verdadera explicación. Los pastores de la zona lo resumían diciendo que el negocio de las cabras, pues, no prospera si los animales no tienen dueño propio.
1: Claro. A ver, detengámonos ahí un segundo para analizarlo. Porque a nivel puramente empresarial, pues introducir ganadería cuando falla la madera parece una forma lógica de diversificar.
2: Sí, sobre el papel.
1: Exacto. Entonces, ¿por qué fracasa tan rápido?
2: Pues porque parece lógico en un despacho, pero ignora completamente cómo funciona la vida en el campo. Un rebaño exige un instinto de cuidado continuo, o sea, un arraigo que solo te da la propiedad y el sentido de pertenencia.
1: ¿Tiene sentido? Claro.
2: Si el trabajador no siente que ese animal y esa tierra son su futuro, el ecosistema colapsa. La empresa pensó que las cabras eran simples activos, pero la ganadería exige un vínculo emocional.
1: Fíjate.
2: Y sin raíces en esa tierra calcinada, pues el proyecto corporativo no tenía cómo sostenerse.
1: Es que es el síntoma perfecto de una desconexión humana con el entorno. Sin embargo, las casas que modificaron seguían ahí, sirviendo de refugio esporádico para pastores.
2: Sí, sí.
1: Y aquí retomamos el misterio de Genara, esta figura trágica en el columpio. Me parece increíble que un incendio de 12.000 hectáreas no lograra borrar el lugar del mapa, pero unas simples obras de ensanche en 1984 sí lo hicieran.
2: Ya, es curioso.
1: Me cuesta asimilar cómo las máquinas lograron destruir lo que un desastre natural de esa magnitud no pudo.
2: Es que, a ver, el fuego destruyó los recursos económicos, pero las obras destruyeron el ancla de la memoria.
1: ¡Ostras, qué buena forma de verlo!
2: Claro, en el 84, la pura necesidad de practicidad para ensanchar el camino del puerto de Frigiliana dictó sentencia. Las excavadoras arrasaron el caserío para hacer una vía más cómoda, sin ninguna contemplación por la historia.
1: Sin piedad.
2: Eso es. Y si conectamos esto con el espectro de Genara, ocurre algo muy revelador. Los testimonios aseguraban que ella se aparecía antes del alba porque seguía aferrada al espacio físico donde amó y esperó.
1: Claro, su hogar.
2: Exacto. Y al ser demolido hasta el último cimiento, pues el espíritu sencillamente se desvaneció para siempre.
1: Es brutal si lo piensas bien. Es como si las máquinas al llevarse las piedras no solo estuvieran aplanando un camino, sino borrando el disco duro del lugar. le quitaron el ancla física a ese recuerdo.
2: Y ese es el verdadero núcleo de esta crónica y la reflexión final y que nos deja para quienes nos escuchan. O sea, ¿hasta qué punto los espacios físicos que habitamos son los verdaderos andamios de nuestras emociones?
1: ¡Qué gran pregunta!
2: ¿Verdad? ¿Y qué pasa con toda esa memoria y ese amor cuando desaparecen los muros que los sostienen?
1: Pues una pregunta monumental para quedarse pensando, desde luego. Nosotros nos despedimos por ahora, pero seguiremos preparando más noticias publicadas por la redacción de Alhama.com bajo la dirección y guión de Juan Cabezas en el control técnico.
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2: Que te den morcilla, curiosa frasecita, o también que te den por saco, que te jodan, o alguna otra más escatológica. Pues bien, la morcilla con cebolla es alimento sano y completo, por carecer de hidratos de carbono y es rica en proteínas y nutrientes. Platón adjudica el invento al griego Aftónitas, que ya aparece en la Odisea. Yo no sé cómo ni cuándo llegó la receta al ama, pero sí sé que si difícil es igualarla, es imposible superarla.
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2: En Radio Alhama en Internet actualizamos datos de hora y temperatura. 9 de la mañana, 22 minutos. Temperatura media en la zona de Alhama, 24 grados. 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
3: Periodo visigodo. Tras la caída del Imperio Romano, Alhama de Granada pasó a manos de los visigodos. Aunque este periodo es menos conocido, se sabe que la ciudad continuó siendo un importante centro termal. Los visigodos mantuvieron muchas de las estructuras y costumbres romanas, incluyendo el uso de los baños. Durante esta época, Alhama experimentó cambios en su administración y estructura social, adaptándose al nuevo orden visigodo. Sin embargo, la importancia de sus aguas termales siguió siendo un factor clave en la vida de la ciudad y su atractivo para visitantes de toda la región.
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1: Soy Jesús Pérez y te traigo la historia de nuestra comarca.
2: Jayena, en la comarca de Alhama de Granada, es un pueblo de historia milenaria. Sus tierras estuvieron habitadas desde el Neolítico y conservan restos romanos que atestiguan un poblamiento antiguo y continuo.
3: Su origen exacto es incierto, aunque según Francisco Enríquez de Jorquera, todo apunta a una fundación musulmana antes de la Reconquista. En época andalusí, Jayena fue una alquería agrícola próspera, famosa por la producción de seda gracias a sus fértiles vegas.
2: Enríquez de Jorquera la describía como un lugar bañado de cristalinas aguas en un sitio fuerte y agradable, fértil de seda, vino, caza y frutas, con unos 200 vecinos y una parroquia bajo el arzobispado de Granada.
3: Tras la Reconquista, en 1483, los reyes católicos otorgaron Jayena a Hernando Pérez del Pulgar. La concesión incluía 36 yugadas de tierra, núcleo y origen del término que dio forma a la Jayena actual. Pérez del Pulgar la poseyó durante 11 años antes de venderla a Luis Manrique.
2: De alguna manera, Jayena pasó a manos de Gil Vázquez Rengifo, un caballero castellano, comendador de la Orden de Santiago y caballero de Montiel. Este fundó un mayorazgo que incluía Jayena, junto a Huétor Santillán, el Generalife y la Casa de los Tiros. Su hija, María Rengifo Dávila, se casó en 1535 con Pedro de Granada Venegas, integrando Jayena en este influyente linaje y más tarde en el Marquesado de Campotéjar.
3: En 1823, durante el Trienio Liberal, el general Rafael del Riego atravesó la villa, dejando su huella histórica. Décadas después, hacia 1919, el marquesado vendió Jayena a la sociedad Garrido, Romero, Rojas y compañía por 1 millón de pesetas.
2: Jayena también sufrió la tragedia del terremoto de 1884, que destruyó gran parte del pueblo y causó 17 muertos. Gracias a la solidaridad impulsada por Luis Seco de Lucena, la ayuda llegó rápidamente y la memoria del desastre se preservó.
3: Hoy, Jayena mantiene su tradición agrícola, con vegas, olivares y almendros, y una destacada producción de aceite, liderada por la cooperativa Oli Jayena. Desde la seda andalusí hasta el olivar contemporáneo, Jayena es un ejemplo de resiliencia, patrimonio y continuidad histórica.
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Con el equipo levantando la segunda Copa del Mundo de Fútbol, España entera sintió esa euforia, esa intensa emoción desbordante y optimista que espontáneamente invita a decir: ¡coño, qué bien me encuentro!

0: En Radio Alhama en Internet actualizamos datos de hora y temperatura. 9 de la mañana, 46 minutos. Temperatura media en la zona de Alhama, 22 grados.
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1: 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Manuel Juan, febrero del 26.
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0: Tomamos la palabra tras la sintonía y la introducción de nuestro director, Juan Cabezas. Bueno, empezamos un nuevo análisis de los contenidos de Alhama.com, transmitiendo desde aquí, desde los estudios de Radio Alhama en Internet. Y a ver, en esta noticia que comentamos, nos vamos a centrar en algo que literalmente podría evitar que una pandemia mundial empiece en una granja cualquiera.
1: Sí, exacto. Y fíjate que la clave de todo esto podría estar en una simple fecha en el calendario, el 27 de julio, que es el límite que marca esta noticia reciente de la sección de Agricultura para solicitar unas ayudas bastante concretas.
0: Ayudas para el asesoramiento en sanidad y bienestar animal, ¿verdad?
1: Justo. Que, a ver, a simple vista suena a un tema puramente administrativo, un poco tostón, digamos, pero es vital. Estamos hablando de un presupuesto muy potente, casi 3,5 millones de euros.
0: A ver, claro. Yo me pongo el sombrero de escéptica porque cuando ves 3 millones de euros, plazos de verano, un montón de siglas institucionales, pues mi lado más cínico piensa inmediatamente que esto es puro papeleo, un trámite burocrático para cobrar una subvención, marcar la casilla correspondiente y listo.
1: Bueno, es una sospecha muy lógica, pero aquí la cosa cambia totalmente. Ese dinero viene cofinanciado por Europa, a través del FEADER. Para quien no lo tenga en el radar, es el Fondo Europeo Agrícola de Desarrollo Rural.
0: Básicamente, dinero europeo pensado para que el campo no se muera.
1: Eso es, y apoyado también por el Estado y la Junta de Andalucía. Y ojo, porque los que reciben estos fondos son las ADSG.
0: Vale, las Agrupaciones de Defensa Sanitaria Ganadera. O sea, suena a título oficial larguísimo. ¿Pero qué hacen exactamente? ¿Porque son oficinistas revisando papeles en un despacho?
1: Qué va, todo lo contrario. Son literalmente la primera línea de defensa sanitaria. O sea, imagínate a un equipo de veterinarios de los que se calzan las botas y pisan el barro. La subvención exige un programa muy estricto.
0: Ah, o sea que no es solo rellenar formularios por internet.
1: Para nada. Obliga como mínimo a hacer una visita presencial a la explotación. Y aquí está el dato clave, porque por cada servicio en esa visita se asignan algo más de 300 euros.
0: Pues sigo haciendo un poco de abogado del diablo, ¿eh? 300 euros por ir a echar un vistazo a unas vacas o a unos cerdos. ¿Qué buscan ahí exactamente que justifique esa inversión y que además frene esa gran amenaza global que comentábamos al principio?
1: Pues buscan controlar la resistencia a los antimicrobianos. Y, a ver, el mecanismo detrás de esto es fascinante. Piensa en una granja como si fuera un sistema inmunológico gigante y conectado. Si en la ganadería se abusa de los antibióticos, como pasa a veces en la medicina humana para tratar cualquier cosa, pues pasa lo peor.
0: Que las bacterias mutan.
1: Claro. Las bacterias que sobreviven dentro del animal se vuelven súper resistentes. Digamos que se hacen totalmente inmunes a la medicación.
0: Ya. Y ahí es donde se da el salto. Esa superbacteria no se queda aislada en un cerdo en el campo. Pasa al profesional que lo cuida en el pueblo y de ahí, pues en cuestión de días, puede llegar a una persona en el transporte público de una gran ciudad.
1: Exacto. Es lo que técnicamente se llama un brote zoonótico. Enfermedades que saltan de animales a humanos. Por eso te decía que esa visita presencial del veterinario vale cada céntimo.
0: Revisa cómo se usan los medicamentos y pone orden, ¿verdad?
1: Eso es. Frena la mutación desde el origen. O sea, limitar los antibióticos en una explotación local es, en la práctica, proteger la salud de alguien que está a cientos de kilómetros.
0: Visto así, desde luego, el impacto es enorme. Y esto me lleva a pensar en el efecto dominó que tiene en el panorama socioeconómico, ¿no? Porque si logramos que las granjas sean entornos seguros y no focos de infección, pues los animales prosperan.
1: Totalmente.
0: Y claro, esto se traduce en que la gente del campo puede seguir viviendo de su trabajo, sin tener que echar el cierre a sus negocios por culpa de una crisis sanitaria.
1: Es que fíjate, es la mejor herramienta contra el abandono de los pueblos. Si la ganadería es viable económicamente, el entorno rural se mantiene vivo.
0: Se mantienen los empleos y se fija la población al territorio.
1: Exactamente. Evitando el drama de que las zonas rurales se queden completamente vacías.
0: Es increíble cómo, tirando del hilo de una simple convocatoria de ayudas, de la que informa Alhama.com, llegamos a un tema tan profundo. Nos deja una idea muy potente para reflexionar. Y es que esos animales de granja que vemos pastar tranquilamente por el campo, pues no son solo parte del paisaje.
1: No. ¿Qué va?
0: En realidad son nuestro primer escudo protector de la salud pública mundial. Si esa barrera invisible se rompe, pues estaríamos todos muy expuestos.
1: Y es precisamente por eso que desgranar el verdadero significado de estas noticias es tan necesario en el fondo.
0: Pues con esta reflexión terminamos este repaso. Y bueno, seguiremos preparando muchísima más información sobre las noticias que redactan los compañeros de Alhama.com.
1: Sí, todo este trabajo siempre bajo la dirección y el guión de Juan Cabezas, que está a los mandos en el control técnico. Hasta la próxima conexión.
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0: Hola.
1: Hola.
0: Bueno, perdón por haberte despertado, pero me dijeron que estabas acá arriba.
1: Acepto tus disculpas, pero no me lo vuelvas a hacer, por favor. Y bueno, ¿ya te vas al aeropuerto?
0: Sí, pero con tiempo suficiente para ir a desayunar.

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0: En Radio Alhama, en Internet, actualizamos datos de hora y temperatura. 10 de la mañana, 24 minutos. Temperatura media en la zona de Alhama, 24 grados.
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1: Soy Jesús Pérez y te traigo la historia de nuestra comarca.
2: Játar, un rincón pequeño con alma grande.
3: Al pie de la sierra que lleva su nombre, en el sur de la comarca de Alhama, se encuentra Játar, un municipio pequeño en extensión, apenas 9,57 kilómetros cuadrados, pero grande en historia, cultura y tradición.
2: Sus raíces se remontan a épocas prerromanas, según la tradición oral y crónicas locales. Durante siglos, la vida de sus habitantes giró en torno al campo y la ganadería, conservando costumbres que hoy se celebran con orgullo.
3: La iglesia parroquial de San Roque y la Virgen del Rosario, construida entre los siglos XVI y XVIII, es uno de los tesoros históricos del municipio.
2: El terremoto de 1884 marcó un antes y un después. La ayuda de la prensa y entidades de Barcelona permitió reconstruir barrios enteros, dando lugar al barrio de Cataluña, con calles nombradas según las capitales catalanas y la Plaza de Cataluña, símbolo de un vínculo histórico que perdura.
3: Tras su fusión con Arenas del Rey y Fornes en 1973, Játar recuperó su independencia en 2015, convirtiéndose en el municipio número 171 de la provincia de Granada.
2: Hoy, Játar vive también de cultura y festividad. La Feria Mayor en agosto y la Feria de octubre reúnen a vecinos y visitantes en torno a tradiciones centenarias, reforzando su identidad local.
3: Descubre Játar, donde historia, cultura y encanto se combinan en un entorno auténticamente andaluz, reflejo del orgullo y la identidad de sus habitantes.
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0: En Radio Alhama en Internet actualizamos datos de hora y temperatura. 10 de la mañana, 41 minutos. Temperatura media en la zona de Alhama, 24 grados.
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2: Orígenes prehistóricos. Alhama de Granada tiene una historia que se remonta a la prehistoria. Se han encontrado restos arqueológicos que datan del Paleolítico y Neolítico en las cuevas cercanas a la ciudad. Estos hallazgos incluyen herramientas de piedra, cerámica y pinturas rupestres, lo que indica que la zona ha estado habitada desde hace miles de años. La presencia de aguas termales atrajo a los primeros pobladores, quienes reconocieron sus propiedades curativas. Estos manantiales naturales serían fundamentales para el desarrollo posterior de la ciudad y su importancia a lo largo de la historia.
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1: Bueno, comenzamos este espacio tras la estupenda introducción que acaba de hacer nuestro director, Juan Cabezas.
2: Sí, arrancamos ya con una crónica que a mí personalmente me ha dejado fascinada.
1: Ya, a mí también. Es que recientemente hemos estado revisando una historia en la web, en alhama.com, una crónica increíble de Mariló V. Ollonarte.
2: Exacto. O sea, en alhama.com siempre encontramos joyas, pero rescatar la historia de la venta del vicario y la leyenda de Genara es un viaje en el tiempo alucinante.
1: Totalmente. Porque, a ver, pongámonos en situación. Siglo XIX.

0: En el camino real entre la comarca de Alhama y la Axarquía.
1: Claro, es que la venta del vicario no era una casita aislada, ¿no? Era un caserón inmenso.
0: Un punto estratégico vital, ¿verdad?
1: Eso es. Un hervidero de arrieros, de mercancías, forasteros que iban y venían. Y aquí viene el dato que te deja de piedra. Ha desaparecido físicamente del mapa.
0: O sea, nada.
1: Nada, de verdad. Solo queda una era empedrada a un lado del camino. Es el equivalente a agarrar un aeropuerto moderno, actual, con todo su tráfico y conexiones, y que el tiempo lo borre por completo sin dejar ni las ruinas. Un borrado absoluto.
0: Madre mía, cuesta asimilarlo. Pero claro, ese trasiego constante, toda esa cantidad de gente pasando por ahí, es lo que da pie al escenario de la tragedia, ¿no?
1: Pues sí, y ahí entra nuestra protagonista, Genara. Ella era, digamos, el alma incansable de la venta.
0: Que por lo visto tenía ya 5 hijos varones.
1: Sí, pero su gran anhelo era tener una niña. Y bueno, finalmente da a luz a una pequeña, pero nace muy débil y tristemente fallece a los pocos días.
0: Uf, qué golpe tan duro.
1: Durísimo. Y ante un trauma así, la mente humana hace cosas asombrosas para no colapsar. Genara se niega a aceptarlo. O sea, se convence a sí misma de que algún viajero de la venta se la ha robado en un descuido.
0: Es un mecanismo de defensa tremendo. Pero fíjate, lo que más me impresiona de esto que leemos en la crónica de Alhama.com es la reacción de la comunidad.
1: Ya, la empatía de los vecinos es brutal.
0: Es que es eso, empatía pura. En lugar de obligar a una madre destrozada a enfrentarse a una realidad inaceptable, los vecinos decidieron seguirle la corriente.
1: Claro, prefirieron fingir con ella.
0: Exacto. Fingían que buscaban a la niña por los caminos antes que quebrar esa poca cordura que le quedaba. Nos hace reflexionar mucho sobre cómo gestionaban el dolor en esa época.
1: Desde luego. Y bueno, Genara envejeció y murió esperando en la puerta a que volviera su hija. Tras su muerte, nace la leyenda de que su ánima, vestida de luto y muy encorvada, seguía apareciéndose al anochecer.
0: Siempre buscando entre los rostros de los viajeros.
1: Siempre. Pero claro, el paisaje sufre un choque brutal en 1901, cuando la finca es comprada por la Unión Resinera Española.
0: Claro, llega la revolución industrial de golpe a la sierra.
1: Imagínate el cambio. De repente hay teléfonos, agua corriente, ruido de motores de camiones, nuevas casas modernas para los resineros.
0: Una transformación radical de la economía y del terreno.
1: Sí, pero aquí surge una paradoja que es espectacular. Tienes toda esta tecnología moderna transformando el mundo físico y, mientras tanto, el fantasma del siglo XIX sigue paseando ajeno a todo.
0: O sea, buscando a su hija entre los nuevos trabajadores.
1: Eso es, ignorando por completo el progreso y el ruido de la civilización.
0: Conviven dos dimensiones totalmente incompatibles, ¿eh? Por un lado, el progreso implacable durante el día y por el otro, el dolor inamovible de una madre por la noche.
1: Es una imagen muy potente y al final te deja pensando, bueno, da que pensar sobre cómo el amor humano y el dolor se arraigan tanto en un lugar que ni siquiera la industrialización más absoluta logra borrar su eco emocional.
0: Absolutamente. Y bueno, con esa reflexión nos quedamos por ahora. Nosotros seguiremos preparando mucha más información basada en las noticias que elabora nuestra redacción y el resto de los compañeros de Alhama.com.
1: Sí, siempre bajo la dirección y el guión de Juan Cabezas, que por supuesto se encuentra al mando del control técnico.
0: Eso es. Un placer compartir esta historia y volveremos muy pronto con más análisis.
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2: Collar poético de espinelas a la comarca de Alhama de Granada, conciencia e historia. Hoy, pantano de los Bermejales, canto a un pueblo que persiste. Despierta, pueblo dormido, que tu nombre aún resuena y no hay ruina, ni condena, ni muro que esté vencido. Del pantano al sol erguido se alza el verbo que redime, que la esperanza se anime, que retorne la labranza mientras viva la esperanza. Nunca un pueblo se suprime.
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1: En Radio Alhama, en Internet, actualizamos datos de hora y temperatura. 11 de la mañana, 24 minutos. Temperatura media en la zona de Alhama, 29 grados.
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1: Soy Jesús Pérez y te traigo la historia de nuestra comarca.
2: Zafarraya, historia y naturaleza entrelazadas.
3: Situada en la comarca de Alhama, en la frontera con la provincia de Málaga, Zafarraya es un municipio donde la historia y la geología se entrelazan de manera excepcional.
2: El origen del nombre Zafarraya es árabe. Las teorías más aceptadas indican que proviene de Faja al-Raya, campo de pastores, o de Saya Raya, límite de territorio, haciendo referencia tanto a su ubicación fronteriza entre Granada y Málaga como a su tradicional actividad de pastoreo. La zona cuenta con vestigios de asentamientos humanos desde la prehistoria.
3: Hace más de 30.000 años, los neandertales del hombre de Zafarraya dejaron su huella, y a lo largo de la historia diversas culturas, como el Argar, los fenicios, los romanos y los musulmanes, contribuyeron al desarrollo histórico y cultural de la región.
2: En 1813, Zafarraya adquirió la condición de villa independiente, consolidando su identidad tras siglos de disputas con Alhama de Granada. En 1850 quedó agregada a Loja con fines administrativos, fijándose en 1871 los primeros límites oficiales con Alhama.
3: El municipio ha enfrentado también episodios difíciles. En Navidad de 1884, un terremoto destruyó aproximadamente un 30% de los edificios y provocó 25 fallecimientos, incluida la antigua iglesia. Posteriormente, la villa fue reconstruida siguiendo un trazado urbano planificado que aún hoy caracteriza su organización de calles rectas y ordenadas.
2: Zafarraya cuenta con un paisaje singular. Destaca el Polje de Zafarraya, una depresión kárstica rodeada de formaciones calcáreas y fallas geológicas que dirigen las aguas hacia sumideros naturales, evidenciando millones de años de actividad tectónica y procesos de erosión.
4: El municipio incluye, además, el enclave de El Almendral, que preserva las tradiciones rurales y refuerza el valor cultural y natural de la localidad.
2: Zafarraya mantiene vivas sus tradiciones y su actividad cultural a través de celebraciones como la Candelaria, el Carnaval, el Corpus Christi, sus ferias y el Festival Zafarrayas. Asimismo, ofrece oportunidades para el turismo de naturaleza y aventura mediante senderos, vías ferratas, tirolinas y rutas ciclistas.
3: La economía local conserva un estrecho vínculo con el territorio a través de la agricultura y la ganadería, consolidando la identidad rural del municipio.
2: Zafarraya es, en suma, un municipio que combina patrimonio histórico, riqueza geológica y tradición cultural, constituyendo un espacio único para el descubrimiento, la experiencia y el disfrute.
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6: Calles de Alhama dormida que aún respiran en la sombra. Queda el eco de las voces que tejieron su memoria. Se marcharon con los años, tantos hijos.

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0: de sesión en el barrio, gente, ya saben, acá en la Juizá, estamos activos, Butillo para vos.
1: Arcángel pa' Once.

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1: En Radio Alhama, en Internet, actualizamos datos de hora y temperatura. 11 de la mañana, 43 minutos. Temperatura media en la zona de Alhama, 29 grados.
2: Espinela a la Diputación de Granada. 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
1: Hola, ¿qué tal? Arrancamos esta inversión a fondo tras la estupenda presentación de nuestro director Juan Cabezas. Estamos en los estudios de Radio Alhama en internet, listos para comentar las noticias que publican nuestros compañeros en la redacción de alhama.com.
2: Eso es, un saludo muy grande a todos los que nos escuchan. Y bueno, la noticia de la que vamos a hablar ahora, la verdad es que tiene mucha miga.
1: Muchísima. A ver, nuestra misión en este espacio es analizar el rotundo éxito del sexto Festival Flamenco del Balneario de Alhama de Granada.
2: Y bueno, basándonos en la crónica de la web, vamos a diseccionar cómo este evento, que el pasado 18 de julio logró un aforo completo total, ha conseguido algo fascinante.
1: Sí, no cabía un alfiler.
2: Totalmente. Han logrado fusionar el flamenco primitivo con la poesía clásica y se ha consolidado como un referente cultural imprescindible en toda Andalucía.
1: Es un hito, desde luego. Pero, o sea, para entender el impacto de esa música, creo que primero tenemos que visualizar el espacio. No estamos hablando de un tablao tradicional y cerrado.
2: ¿Qué va? ¿Qué va? Estamos hablando de un entorno que altera por completo la percepción de los asistentes.
1: Claro. Es que la escenografía era la mismísima terraza de la piscina termal del balneario. Imaginemos la naturaleza.

0: El agua, la inmensidad de esa noche estival. Era, digamos, un anfiteatro totalmente orgánico.
1: Sí, y además con una dirección técnica y una iluminación a cargo de Javier Castañeda, que bueno, generaron una atmósfera súper envolvente y muy, muy íntima.
0: Y ahí te lanzo una pregunta, porque, a ver, sacar el flamenco de ese tablado tradicional tan cerrado y llevarlo a un espacio termal al aire libre, bueno, ¿cómo altera eso la emoción de quien está escuchando? ¿No se pierde fuerza? ¿Va contra el oído?
1: Oído.
0: Ya. Claro, el sonido respira, por así decirlo.
1: Exacto, se disipa en la noche y eso cambia la manera en que procesamos la música. El silencio entre las notas se vuelve mucho más profundo y el espectador baja sus defensas.
0: O sea, el público se vuelve más vulnerable emocionalmente, ¿no?
1: Eso es, y esa intimidad preparó el terreno perfecto para una propuesta artística brutal que además estuvo dividida en dos actos muy marcados.
2: Sí, el primer acto fue súper teatral. Se dedicaron a dramatizar los poemas de Federico García Lorca. Tuvieron al cante a Toñi Arroyo, que estuvo espectacular.
1: Espectacular, sí.
2: Y visualmente fue potentísimo, con el baile de Antonio Martín, Juan Antonio Pérez y María Espinosa. Fue todo con muchísima delicadeza.
1: Una sensibilidad enorme, sí. Y eso sirvió de puente perfecto para la segunda parte, que fue un viaje total hacia las raíces. Trazaron un recorrido sonoro por distintos palos andaluces.
2: Desde Granada hasta la costa, ¿verdad?
1: Exactamente. Empezaron con las tarantas de Granada, bajaron por Huelva y terminaron desembocando en las bulerías de Cádiz.
2: Pero ojo que aquí viene el clímax absoluto de la velada, el momento de Manuel al que apodan el Yunque. Y el apodo no es ninguna casualidad, porque interpretó ritmos primitivos utilizando un yunque de metal real.
1: Un yunque auténtico, sí. Y un martillo como única percusión.
2: Y yo me pregunto, ¿meter una herramienta industrial tan tosca justo después de un homenaje tan delicado a Lorca no resulta contradictorio o incluso arriesgado?
1: A ver, entiendo que pueda chocar, pero ahí está la genialidad. Hay que entender que el flamenco primitivo no nace en escenarios refinados. O sea, surge del trabajo manual pesado.
2: De la dureza del día a día, claro.
1: Exacto. Cantes como el martinete nacen literalmente en las fraguas de los herreros. Ese compás de 12 tiempos viene del golpeo mecánico y constante contra el metal caliente.
0: Ah, vale. Entonces el yunque no es ruido, es literalmente la partitura original del flamenco.
1: Justo eso. Al golpear el yunque en medio de la noche, le estaban devolviendo a Lorca su esqueleto más terrenal y oscuro. Es pura autenticidad brutal.
0: Totalmente. Literalmente golpearon el metal para recordar los orígenes. Y bueno, por eso este evento trasciende. De hecho, el acto, que fue introducido también por Juan Cabezas en el propio escenario, sirvió para reconocer a todos los artistas de estas 6 ediciones.
1: Un reconocimiento súper merecido, porque han demostrado que el festival es un enorme motor turístico y cultural.
0: Totalmente. Han mezclado el patrimonio termal con la raíz musical de una manera que es irrepetible. Y esto, a quienes nos están escuchando, nos deja una reflexión final muy interesante.
1: A ver, cuéntame.
0: Si el flamenco emociona tantísimo al volver a una percusión tan rudimentaria en plena naturaleza, cabe preguntarse qué otras tradiciones clásicas podrían cobrar una nueva vida si nos atreviéramos a sacarlas de sus escenarios habituales.
1: Uf, una pregunta buenísima para replantearnos el futuro de todo nuestro patrimonio cultural.
0: Sin duda. Y con esto cerramos por ahora. Seguiremos preparando más información de las noticias que elaboran nuestros compañeros de alhama.com.
1: Eso es, siempre bajo la dirección y el guión de Juan Cabezas, que está ahí en el control técnico haciéndolo todo posible.
0: Hasta la próxima conexión de Radio Alhama en Internet. Un saludo.
3: 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La versión de Lord Byron del romance A la pérdida de Alhama, ¡ay de mi Alhama!, en inglés, en la voz de Stephen Smith, que es historiador e ilustrador afincado en Alhama.
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1: Ciudad milenaria cuyos primeros datos se fechan en el periodo neolítico.
0: Lugar de paso de las centurias romanas, conocida entonces como Artigi o Estici, y cuyo puente romano data del siglo I a.C.
1: A principios del siglo VIII fue conquistada por los árabes, convirtiéndose en un asentamiento árabe bereber y pasando a denominarse Alhama.
0: En 1481, el marqués de Cádiz, don Rodrigo Ponce de León, decide su reconquista y lo consigue en 1482, con 2.500 jinetes y 3.000 soldados.
1: En febrero de 1810 fue ocupada por las tropas napoleónicas y liberada en agosto de 1812.
0: Destruida en diciembre de 1884 por el terremoto de Andalucía, fue reconstruida poco después con la ayuda de otros pueblos y naciones.
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1: Oda en Espinela. Mi pueblo no avanza, retrocede. Veo al ama dolorido, teniendo orillas y fuente y un río de agua corriente donde navega el olvido. Cuánto deber incumplido, cuánta promesa vacía, el declive es osadía que a la razón encocora, que llegue pronto la hora del rango que antes lucía.
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2: En Radio Alhama en Internet actualizamos datos de hora y temperatura. 12 del mediodía, 25 minutos. Temperatura media en la zona de Alhama, 25 grados.
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2: Soy Jesús Pérez y te traigo la historia de nuestra comarca.
3: Arenas del Rey es un municipio que ha sabido sobreponerse a la adversidad y mirar al futuro con orgullo.
4: Su historia contemporánea quedó marcada de forma indeleble en la Navidad de 1884, cuando un devastador terremoto destruyó por completo el antiguo núcleo urbano. Gracias a la solidaridad de toda España y al decidido impulso del rey Alfonso XII, Arenas del Rey fue reconstruido desde sus cimientos, convirtiéndose en un símbolo de resistencia, reconstrucción y esperanza en Andalucía.
3: Pero la historia de Arenas del Rey se remonta mucho más atrás. El término municipal conserva vestigios de poblamiento desde la prehistoria, con restos megalíticos que evidencian la antigüedad de la presencia humana en estas tierras. Romanos y andalucíes encontraron aquí un enclave estratégico, vinculado al paso natural entre comarcas, al aprovechamiento del agua y al desarrollo de una sólida tradición agrícola que aún pervive.
4: Hoy, Arenas del Rey continúa avanzando sin renunciar a sus raíces. El olivar, los cultivos de secano y el respeto por el entorno natural sostienen su economía y su modo de vida. El embalse de los Bermejales ha supuesto una transformación del paisaje y se ha consolidado como un espacio de ocio, encuentro y desarrollo para toda la comarca.
3: Arenas del Rey, un pueblo de la comarca de Alhama de Granada, que honra su pasado y construye su futuro cada día con el esfuerzo y el compromiso de su gente.
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la segunda Copa. España, en la Copa del Mundo de Fútbol celebrada en América, puso de forma heroica e ilusionante el fútbol de verdad y por segunda vez la volvió a conquistar. Con el equipo levantando la segunda Copa del Mundo de Fútbol, España entera sintió esa euforia, esa intensa emoción desbordante y optimista que espontáneamente invita a decir: ¡coño, qué bien me encuentro!

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1: 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En Radio Alhama en Internet actualizamos datos de hora y temperatura. 12 del mediodía, 43 minutos. Temperatura media en la zona de Alhama, 25 grados.
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2: Hola, amantes de la historia. Hoy me sumerjo en la fascinante historia detrás de la reina Isabel I de Castilla, o como muchos de vosotros la conocéis, Isabel la Católica, y la leyenda de sus joyas empeñadas. Muchos creen que la reina Isabel empeñó sus joyas para financiar los viajes de Colón, pero esa no es toda la verdad. Si bien es cierto que apoyó a Colón, sus joyas en realidad jugaron un papel crucial en la Guerra de Granada, específicamente para la conquista de Alhama en 1482. Entonces, ¿por qué Alhama? Capturar Alhama fue una movida estratégica en la lucha contra el reino nazarí de Granada. Una vez que Alhama fue asegurada el 28 de febrero de 1482, Isabel y su esposo, Fernando, reconocieron su importancia y ordenaron su defensa a toda costa. Isabel estaba profundamente comprometida con esta causa. Incluso se mudó a Córdoba, a pesar de estar embarazada, para supervisar la defensa y el aprovisionamiento de Alhama. Y sí, empeñó sus joyas para financiar este esfuerzo. Pero eso no es todo. También consiguió 100.000 florines de oro del Papa Sixto IV y solicitó préstamos de casi 3 millones de maravedíes a ciudades como Burgos. Su participación no se limitó solo al apoyo financiero. Fundó 3 iglesias en Alhama, incluyendo Santa María de la Encarnación, y estableció el primer hospital de sangre o hospital de campaña, marcando un momento significativo en la historia de la medicina militar. Los esfuerzos de Isabel fueron reconocidos por el Papa, quien declaró la Guerra de Granada una cruzada. Otorgó a Alhama privilegios como exenciones de impuestos y el título de muy noble y leal ciudad. Y en 2021, Alhama homenajeó a Isabel con un monumento, conmemorando sus contribuciones a la ciudad.
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1: Bueno, pues tomamos la palabra tras esa estupenda introducción de nuestro director, Juan Cabezas. Un saludo desde los estudios de Radio Alhama en internet.
2: Eso es. Y, a ver, tenemos sobre la mesa un tema interesantísimo que nos llega desde la sección de Empresas y Economía de alhama.com.
1: Exacto. Un texto firmado por nuestro compañero Salvador Ortiz Villarraso sobre la reciente séptima edición de la Fiesta Ibicense.
2: Que el pasado 25 de julio trajo una novedad tremenda.
1: Ya lo creo. Un cambio de ubicación que lo transformó todo.
2: Claro, pasaron a celebrarlo nada menos que en el Castillo del Paseo del Cisne, abriendo puertas a las 9 de la noche para una cena en los jardines. Pero la clave aquí fue no invadir el espacio, sino hacer que la arquitectura trabajara a favor de la atmósfera.
1: Claro, el tema de la iluminación.
2: Exacto. No se limitaron a poner focos y dar luz. Jugaban intencionadamente con las texturas.
1: Y eso crea unas sombras y unos relieves que un recinto convencional simplemente no tiene. Es como si tomas una pintura clásica y decides cambiarle el lienzo.
2: Fíjate. Me encanta esa analogía. Encaja a la perfección.
1: ¿Verdad? Porque los ingredientes de la fiesta siguen siendo los mismos. La música vibrante, la cena al aire libre...
2: Pero al depositar todo eso sobre una superficie con tantísima carga histórica, la percepción cambia de raíz.
1: Totalmente. ¿Y no compiten entre sí?
2: Que va, se complementan. Esa convivencia de verano gana una escala monumental, súper inmersiva sobre el césped.
1: Y dentro de esa composición tan inmersiva hay un mandato innegociable que aporta el toque final a este nuevo lienzo.
2: El color blanco.
1: El blanco absoluto en la vestimenta de todos, sí.
2: Que bueno, no es un mero capricho estético. Funciona visualmente como un reflector natural.

0: natural de la luz.
1: Claro, al caer la noche tienes esa piedra oscura e iluminada de fondo y de repente una marea de ropa blanca.
0: Genera un contraste visual que es espectacular. Realza la grandeza de la fortificación.
1: Pero ojo, que para mea sorpresa mayúscula de esta crónica de Salvador, no es solo la escenografía.
0: ¿Ah, no?
1: Es el papel del propio autor en el evento.
0: Es que no redactó el texto tomando notas tranquilamente desde la barrera.
1: ¡Qué va! Estaba literalmente a los mandos de la cabina del DJ. Él puso la música.
0: Increíble. Pasa de ser un observador distante a ser el director de orquesta de su propia noticia.
1: Y eso se nota muchísimo en la emoción del relato, ¿eh?
0: Ya lo creo.
1: Transmite esa energía brutal de mirar desde la cabina y ver una estampa indescriptible.
0: El castillo iluminado, el sonido envolvente.
1: Y una multitud entregada brillando en la oscuridad. Y bueno, deja muy claro que esa respuesta masiva compensa sobradamente los enormes retos logísticos. Consolida esta cita como un pilar del verano en Alhama.
0: Y todo esto nos lleva a un aprendizaje mucho más amplio.
1: Pues una perspectiva interesantísima. Nosotros seguiremos preparando más información basada en las noticias de la redacción y de todos los colaboradores de Alhama.com.
0: Siempre, por supuesto, bajo la dirección y el guión de Juan Cabezas.
1: Que se encuentra a los mandos del control técnico. Y a modo de cierre, al pasear de noche, resulta inevitable imaginar cómo podría cobrar una vida totalmente distinta bajo el resplandor de luces modernas y el eco de una multitud en blanco. Una imagen fascinante para pensar.
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1: En Radio Alhama en Internet actualizamos datos de hora y temperatura. 1:25, temperatura media en la zona de Alhama, 28 grados.
2: Arenas del Rey, debe su nombre a Carlos III y Alfonso XII tras el terremoto. Arenas, puerta encendida de montes y de esperanza, tu dolor no tuvo holganza, pronto renació la vida. Tierra, aunque sacudida, se alzó con fe y con tesón. España fue solución y en tu nombre aún resplandece esa fuerza que agradece con el alma y corazón.

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2: Arenas del Rey.
3: Si buscas un lugar donde la historia, la naturaleza y las tradiciones se entrelazan, descubre Arenas del Rey.
2: Situado en la comarca de Alhama de Granada, este municipio destaca por su profunda identidad histórica y su entorno natural de gran valor.
3: Ubicado en el valle del río Cacín, que nace en su término municipal, su territorio ha estado habitado desde la antigüedad, con presencia romana y musulmana, hasta su reorganización tras la Reconquista.
2: La historia de Arenas del Rey quedó marcada de manera decisiva por el terremoto del 25 de diciembre de 1884, que destruyó prácticamente todo el municipio. Gracias a la solidaridad nacional y al apoyo de la corona, el pueblo fue reconstruido a finales del siglo XIX, con un nuevo trazado urbano, convirtiéndose en un símbolo de superación.
4: En 1973, Arenas del Rey se fusionó administrativamente con los municipios de Fornes y Játar, aunque ambos recuperaron posteriormente su independencia, dejando a Arenas del Rey con su actual delimitación territorial.
2: Hoy, Arenas del Rey mantiene una población vinculada al medio rural, con una economía basada tradicionalmente en la agricultura de vega, especialmente el olivar y el almendro, y en los últimos años en el turismo rural y de naturaleza.
3: Un elemento clave del municipio es el Pantano de los Bermejales, inaugurado en 1958, que se ha consolidado como un espacio de referencia para actividades recreativas, deportivas y medioambientales. Su entorno natural ofrece oportunidades para el turismo rural, la observación de la naturaleza y la práctica de deportes acuáticos, convirtiéndose en un recurso importante tanto para el ocio como para la conservación del paisaje.
2: En su término municipal también se encuentra el punto de información de la Resinera, dentro del Parque Natural de las Sierras de Tejeda, Almijara y Alhama, que ofrece a los visitantes orientación y recursos para explorar este valioso entorno natural.
3: Arenas del Rey combina historia, naturaleza y tradición, ofreciendo un entorno único para vivir y disfrutar.
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2: En Radio Alhama en Internet actualizamos datos de hora y temperatura. 1:42. Temperatura media en la zona de Alhama, 28 grados.
3: 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Manuel Juan, febrero del 26.
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0: Qué maravilla,
1: es bonito, pues no es bonito.
2: Collar poético de espinelas a la comarca de Alhama de Granada, conciencia e historia. Cacín, que brinda con su vaso del neolítico por los actuales talentos de raza y honor. En los tajos se despeña la esencia y fuerza del río, va cincelando con brío las montañas que lo enseña. Cada grieta se hace dueña de linaje y de razón, de esperanza e ilusión que Cacín nunca declina y es bandera que ilumina la conciencia de un bastión.
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1: Son las 2 de la tarde en la comarca de Alhama de Granada, una tierra solidaria.
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1: Bueno, pues comenzamos ya este espacio tras la introducción que nos ha hecho nuestro director Juan Cabezas. Y a ver, imaginemos por un instante la velocidad a la que la mente dicta sentencia a nuestro día a día.
2: Uf, ¿a la velocidad de la luz?
1: Claro, es que alguien hace un comentario en redes o actúa de manera inusual y en cuestión de milisegundos el cerebro ya ha emitido un veredicto inamovible. Resulta agotador emocionalmente.
2: Agotador y a menudo muy limitante. Fíjate, por eso, en esta noticia que comentamos ahora, desde los estudios de Radio Alhama en internet nos sumergimos en un hallazgo fascinante.
1: Sí, un texto estupendo del espacio literario de nuestra web, de alhama.com.
2: Exacto. Es un artículo firmado por Jesús Pérez Peregrina. Vamos a desgranar un poema titulado Epogé.
1: Epogé, claro.
2: Eso es. Forma parte del nuevo poemario Azul Calado, del autor Joaquín Martín Quirosa.
1: La misión en este análisis es entender cómo la filosofía y la poesía nos ofrecen una herramienta real, o sea, un atajo hacia la serenidad en una sociedad obsesionada con tener opinión sobre absolutamente todo.
2: Pues para dar un poco de contexto, Azul Calado es un viaje así poético hacia el diálogo interior que se presenta próximamente el 8 de agosto de 2026, pero el núcleo está en ese título de Epogé.
1: A ver, suena término académico antiguo, pero la idea que encierra me parece vital.
2: Totalmente. O sea, es un concepto de la filosofía griega, rescatado luego por la fenomenología, que significa literalmente suspensión del juicio.
1: Ya.
2: En el poema el autor lo plasma en versos donde la voz poética declara tajante que no debe juzgar y afirma que el perdón no depende de él, sino del propio universo.
1: Suena muy poético en el papel. Claro, pero bajemos esto a la tierra un momento. Si el cerebro humano está diseñado evolutivamente para evaluar el entorno y sobrevivir rápido, pues no sé.
2: Ya te entiendo.
1: ¿Cómo es posible asumir ese rol de ser solo el momento o la pausa? ¿No es ir contra nuestro instinto más básico?
2: Bueno, es que ahí reside la genialidad del concepto. No se trata de anular el sentido común o volvernos ciegos ante un peligro físico inminente.
1: Claro, no vas a ignorar si un coche se te echa encima.
2: Exactamente. Ese instinto de juicio rápido nos protege físicamente, pero el exceso de juicio moral o estético cotidiano genera una carga enorme.
1: Muchísima carga mental, sí.
2: Lo que

0: Propone la EPOGE es aislar ese juicio abstracto, ponerlo entre paréntesis de forma consciente para desactivar esa reactividad inmediata.
1: Entiendo, o sea, es como forzar un cambio de marcha, pasar del modo de alarma constante al modo de observador pasivo.
0: Y al hacer ese cambio pasamos a lo que verdaderamente aporta valor, que es el conocimiento profundo de las cosas. El poema de Joaquín Martín Quirosa lo ilustra usando la naturaleza.
1: Renuncia a la sentencia para dar paso a la contemplación, ¿verdad?
0: Eso es. Describe, por ejemplo, cómo el agua se come la moral de la roca.
1: Madre mía, esa imagen es tremenda.
0: Sí.
1: La roca se percibe como algo así inamovible, casi con superioridad moral, mientras que el agua simplemente fluye sin juzgar y termina moldeándola.
0: Exacto. O fíjate cuando se cuestiona si la flor bebió el sueño de la escarcha. Al dejar de juzgar la fe del día o de la noche, la conclusión es que todo tiene un motivo.
1: Que la vida, con todas sus luces y sombras, simplemente es. No necesita ser validada por nuestra opinión.
0: Lo cual te quita un peso de encima monumental. Brillantemente en su cierre, fíjate. Al dejar de imponer nuestra visión, empezamos a notar los matices de verdad.
1: Y nos damos cuenta de que siempre existe una grieta por donde se cuela la luz hasta el origen. Es una forma maravillosa de resumir el espíritu de Azul Calado.
0: Sin duda. Nos recuerda que nuestro papel no es ser los jueces del mundo, sino observadores que transforman la contemplación en descubrimiento puro.
1: Cerramos esta exploración con un pequeño experimento mental para quienes nos escuchan. Si decidiéramos aplicar esta EPOGE durante un solo día, ¿cuántas grietas llenas de luz descubriríamos que antes estaban ocultas por nuestras propias opiniones?
0: Qué buena reflexión. Queda esa pregunta en el aire.
1: Bueno, y nosotros seguiremos preparando más información de las noticias que prepara la redacción y los compañeros de alhama.com.
0: Siempre bajo la dirección y guión de Juan Cabezas, que está al mando en el control técnico.
1: Eso es. Y ahora sí damos paso a Joaquín Martín Quirosa, porque es el propio autor quien nos recita su poema EPOGE. Adelante.
2: EPOGE. De la vida y de sus motivos nacen los seres insignificantes. Se apropian de la luz para luego desvanecerse. Ahora, que camino sobre estrellas, que no discuto el tiempo ni las formas breves con que se expresa, descubro que no he de perdonar nada. El perdón nunca dependió de mí. Para eso existe el universo. Él sabrá si la flor bebió del sueño de la escarcha, o la mano tembló, o el miedo hincó sus dientes hasta probar la sal de la inocencia. Si el corazón es un pájaro herido respondiendo al impulso de sus quejas, o si la vida ha convertido su infiel geografía en un continuo incomprensible. Yo no debo juzgar. Cada día contiene su razón, su pecado o su aurora. Tan solo soy el momento, la pausa. Soy la cicatriz que queda en el aire cuando la luz se agota. Me mantengo en pie, cauto y observando cómo el agua se come la moral de la roca. Después, yo no sé qué hay después, cuando el equilibrio se imponga y la verdad desaparezca. Solo sé que a mí no me corresponde juzgar la fe del día o de la noche, ni a las voces que gritan. Todo tiene un motivo, un lugar, una grieta por donde se cuela la luz hasta el origen.
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2: En Radio Lama en Internet actualizamos datos de hora y temperatura. 2 de la tarde, 26 minutos. Temperatura media en la zona de Alhama, 31 grados.
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2: La Villa de Jayena, su escudo y su bandera.
3: Viajamos en el tiempo hasta la histórica Villa de Jayena, un rincón de la comarca de Alhama, donde se cruzan culturas y linajes de antaño.
2: Allá por el siglo XVI, Jayena pasó de ser una aldea con raíces andalusíes a formar parte del patrimonio de una de las casas nobiliarias más importantes de Granada, los Granada Venegas Mendoza. Este señorío entró en manos de esta estirpe gracias al matrimonio de María Rengifo Dávila con Pedro de Granada Venegas Mendoza, uniendo a la villa a un linaje de gran influencia en el antiguo reino nazarí.
3: En el año 1643, bajo el reinado de Felipe IV, surgió el Marquesado de Campotéjar, integrando a Jayena en este título nobiliario tras largos pleitos y debates sobre su legitimidad.
2: Así describía Enríquez de Jorquera a la villa de Jayena: fértil en seda, vino, caza y frutos, templada en todos los tiempos, 12 leguas al mediodía de Granada. De aldea fronteriza pasó a formar parte de un marquesado que marcaría su destino durante siglos.
3: Y, como dejó escrito Jorquera, Jayena hace por armas las de sus dueños. En escudo coronado, 5 granadas en campo, símbolo de su historia, de su linaje y de su pertenencia al antiguo reino de Granada.
2: Siglos después, ese legado histórico quedó oficialmente reconocido. En el año 2005, Jayena aprobó su escudo y su bandera municipales, diseñados por el historiador Andrés García Maldonado, inspirados en las armas de sus antiguos señores y en la memoria recogida por Jorquera.
3: El escudo, con las 5 granadas y la corona marquesal, y la bandera que lo acoge, no son solo símbolos. Son historia, identidad y memoria compartida. Hoy, esos símbolos ondean como memoria viva de una villa que conserva su identidad a través del tiempo.
2: Jayena, una villa que honra su pasado para seguir mirando al futuro.
3: Síguenos para más relatos que hacen vibrar la historia de nuestros pueblos.
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0: Elena, Heleno de Céspedes, Alhama de Granada 1545, Yepes 1588.
1: Romance a Elena, Heleno de Céspedes, recitado por su autor, Juan José Gallego Tribaldos.
0: Por el siglo XVI, vino a nacer en Alhama, la legendaria ciudad al oeste de Granada, una pequeña mulata, cuyo padre era alameño, pero la madre africana, que vivía ejercitando las labores de criada. Bautizada como Elena, años después se cambiara, pasando a llamarse Heleno, pues su cuerpo demandaba ser varón y no mujer, como natura fijara. Siendo muy joven casó con un muchacho en Alhama, que presto la abandonó tras dejarla embarazada, y el niño recién nacido se lo cedió resignada a un matrimonio cristiano en adopción acordada. Tuvo múltiples oficios por comarcas gaditanas, ejerció de tejedora en telares de Granada. Luego se marchó a Madrid, trabajando de empleada con un doctor cirujano, y en las consultas privadas aprendió con rapidez lo que el médico enseñaba. Asimismo, en la milicia como un soldado actuara, demostrando gran valor y bravura consumada en los embates guerreros y el estruendo de batallas que contra moriscos hubo por la fragosa Alpujarra. Más pronto Elena voló buscando cotas más altas y ejerció la medicina obteniendo buena fama, no solo con los diagnósticos y convenientes terapias, sino también porque fue la primera cirujana que realizó intervenciones en hospitales de España con su licencia académica legalmente titulada. Por cuestiones de intrusismo, las denuncias lo acosaban, y al determinar casarse con jovencita agraciada por el rito de la iglesia en ceremonia eclesiástica, el santo oficio intervino, fallando ser azotada y que en dispensarios públicos la cirugía practicara. Tuvo una inédita historia esta persona angustiada, que vivió como varón en cuerpo que no aceptaba, aunque supo soslayar situaciones desnortadas, esgrimiendo inteligencia y actitudes camufladas, aparentando ser hombre con atributos de dama. Elena Heleno de Céspedes, nativa y originaria del pueblo romanceado cuando el sultán perdió Alhama y que paseaba triste desde Elvira Viva Rambla, tuvo una vida azarosa, digna de ser novelada o dedicarle unos versos en cadencia sonantada, como aquel juglar anónimo que rimó el «Ay de mi Alhama». Le dedico este romance al jameño Antonio Arenas, periodista incombustible de las ciencias y las letras, porque fue quien me alertó del personaje de Elena, desconocida hasta entonces, salvo en tierras alameñas y en registros académicos, denominaciones médicas, donde como cirujana se menciona su presencia.

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0: En Radio Alhama en Internet actualizamos datos de hora y temperatura. 2 de la tarde, 45 minutos. Temperatura media en la zona de Alhama, 26 grados.
1: La parroquia de la Encarnación de Alhama de Granada, el primer templo cristiano del Reino de Granada, cerrada sin que el señor arzobispo haya tomado las medidas necesarias para abrirla al culto. 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
1: Pues nada, aquí estamos otra vez para mantenerles al día sobre lo que pasa en nuestra comarca.
0: Exacto, porque desde Radio Alhama en Internet, bueno, trabajamos sin parar, 24 horas, para que tengáis siempre información fresca.
1: De Alhama y de toda la comarca, claro.
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1: Totalmente. Es nuestra base, así nos aseguramos de que, bueno, no se nos escape ni un detalle de lo que ocurre aquí.
0: Oye, y hablando de información, mucha gente nos escucha en los boletines, a las horas en punto.
1: Sí, sobre todo los fines de semana, que intentamos que sean noticias más concentradas, ¿no? Como píldoras informativas.
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0: Seguimos en sintonía.
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1: Hola, ¿qué tal? Arrancamos esta inversión a fondo tras la estupenda presentación de nuestro director Juan Cabezas. Estamos en los estudios de Radio Alhama en internet, listos para comentar las noticias que publican nuestros compañeros en la redacción de alhama.com.
2: Eso es, un saludo muy grande a todos los que nos escuchan. Y bueno, la noticia de la que vamos a hablar ahora, la verdad es que tiene mucha miga.
1: Muchísima. A ver, nuestra misión en este espacio es analizar el rotundo éxito del sexto Festival Flamenco del Balneario de Alhama de Granada.
2: Y bueno, basándonos en la crónica de la web, vamos a diseccionar cómo este evento, que el pasado 18 de julio logró un aforo completo total, ha conseguido algo fascinante.
1: Sí, sí, no cabía un alfiler.
2: Totalmente. Han logrado fusionar el flamenco primitivo con la poesía clásica y se ha consolidado como un referente cultural imprescindible en toda Andalucía.
1: Es un hito, desde luego. Pero, o sea, para entender el impacto de esa música, creo que primero tenemos que visualizar el espacio. No estamos hablando de un tablao tradicional y cerrado.
2: ¿Qué va? ¿Qué va? Estamos hablando de un entorno que altera por completo la percepción de los asistentes.
1: Claro. Es que la escenografía era la mismísima terraza de la piscina termal del balneario. Imaginemos la naturaleza, el agua, la inmensidad de esa noche estival. Era, digamos, un anfiteatro totalmente orgánico.
2: Sí, y además con una dirección técnica y una iluminación a cargo de Javier Castañeda, que bueno, generaron una atmósfera súper envolvente y muy, muy íntima.
1: Y ahí te lanzo una pregunta, porque, a ver, sacar el flamenco de ese tablado tradicional tan cerrado y llevarlo a un espacio termal al aire libre, bueno, ¿cómo altera eso la emoción de quien está escuchando? ¿No se pierde fuerza? ¿Tú a contra el
2: oído?
1: Ya, claro, el sonido respira, por así decirlo.
2: Exacto, se disipa en la noche y eso cambia la manera en que procesamos la música. El silencio entre las notas se vuelve mucho más profundo y el espectador baja sus defensas.
1: O sea, el público se vuelve más vulnerable emocionalmente, ¿no?
2: Eso es. Y esa intimidad preparó el terreno perfecto para una propuesta artística brutal que además estuvo dividida en dos actos muy marcados.
3: Sí, el primer acto fue súper teatral. Se dedicaron a dramatizar los poemas de Federico García Lorca. Tuvieron al cante a Toñi Arroyo, que estuvo espectacular.
2: Espectacular, sí.
3: Y visualmente fue potentísimo, con el baile de Antonio Martín, Juan Antonio Pérez y María Espinosa. Fue todo con muchísima delicadeza.
2: Una sensibilidad enorme, sí. Y eso sirvió de puente perfecto para la segunda parte, que fue un viaje total hacia las raíces. Trazaron un recorrido sonoro por distintos palos andaluces.
3: Desde Granada hasta la costa, ¿verdad?
2: Exactamente. Empezaron con las tarantas de Granada, bajaron por Huelva y terminaron desembocando en las bulerías de Cádiz.
3: Pero ojo que aquí viene el clímax absoluto de la velada. El momento de Manuel, al que apodan el Yunque. Y el apodo no es ninguna casualidad, porque interpretó ritmos primitivos utilizando un yunque de metal real.
2: Un yunque auténtico, sí. Y un martillo.

0: prestigio como única percusión.
1: Y yo me pregunto, ¿meter una herramienta industrial tan tosca justo después de un homenaje tan delicado a Lorca no resulta contradictorio o incluso arriesgado?
0: A ver, entiendo que pueda chocar, pero ahí está la genialidad. Hay que entender que el flamenco primitivo no nace en escenarios refinados. O sea, surge del trabajo manual pesado.
1: De la dureza del día a día, claro.
0: Exacto. Cantes como el Marcinete nacen literalmente en las fraguas de los herreros. Ese compás de 12 tiempos viene del golpeo mecánico y constante contra el metal caliente.
1: Ah, vale. Entonces el yunque no es ruido, es literalmente la partitura original del flamenco.
0: Justo eso. Al golpear el yunque en medio de la noche, le estaban devolviendo a Lorca su esqueleto más terrenal y oscuro. Es pura autenticidad brutal.
1: Totalmente. Literalmente golpearon el metal para recordar los orígenes. Y bueno, por eso este evento trasciende. De hecho, el acto, que fue introducido también por Juan Cabezas en el propio escenario, sirvió para reconocer a todos los artistas de estas 6 ediciones.
0: Un reconocimiento súper merecido, porque han demostrado que el festival es un enorme motor turístico y cultural.
1: Totalmente. Han mezclado el patrimonio termal con la raíz musical de una manera que es irrepetible. Y esto, a quienes nos están escuchando, nos deja una reflexión final muy interesante.
0: A ver, cuéntame.
1: Si el flamenco emociona tantísimo al volver a una percusión tan rudimentaria en plena naturaleza, cabe preguntarse qué otras tradiciones clásicas podrían cobrar una nueva vida si nos atreviéramos a sacarlas de sus escenarios habituales.
0: Uf, una pregunta buenísima para replantearnos el futuro de todo nuestro patrimonio cultural.
1: Sin duda. Y con esto cerramos por ahora. Seguiremos preparando más información de las noticias que elaboran nuestros compañeros de alhama.com.
0: Eso es, siempre bajo la dirección y el guión de Juan Cabezas, que está ahí en el control técnico haciéndolo todo posible.
1: Hasta la próxima conexión de Radio Alhama en Internet. Un saludo.
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0: En Radio Lama en Internet actualizamos datos de hora y temperatura. 3 de la tarde, 20 minutos. Temperatura media en la zona de Alhama, 26 grados.
1: Fornes, pueblo bellísimo situado en la comarca de Alhama de Granada, conserva vestigios de la muralla íbera de su génesis.
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1: Soy Jesús Pérez y te traigo la historia de nuestra comarca.
2: Jayena en el terremoto de 1884.
3: El 25 de diciembre de 1884, a las 21:08 horas, un violento terremoto sacudió el sur de España. Con epicentro en Arenas del Rey, en la comarca granadina de Alhama, el sismo tuvo una magnitud entre 6,2 y 6,7 grados y duró alrededor de 20 segundos, devastando más de 100 localidades en Granada y Málaga.
4: Las estimaciones históricas sitúan el total de fallecidos entre 800 y 1.200 personas,
2: con alrededor de 1.500 a 1.600 heridos y miles de casas destruidas o gravemente dañadas.
4: En Jayena, la sacudida fue intensa. Más del 58% de sus viviendas quedaron destruidas o muy dañadas. El pueblo lamentó decenas de víctimas mortales y heridos graves, y las réplicas continuaron hasta mediados de enero.
3: La prensa de la época describió un panorama desolador. Según El Día, Madrid, 31 de diciembre de 1884,
2: el espectáculo que ofrece el pueblo de Jayena es aterrador. Los heridos, que son muchos y graves, se hallan abandonados. Carecen de agua. El río ha quedado seco a causa de las grietas que abrió el terremoto.
3: Semanas después, el 19 de enero de 1885, Mariano Arauz, periodista de El Liberal, llegó al pueblo y relató:
2: más de la mitad de las casas totalmente destruidas. De las que quedaban, pocas eran seguras, y ni la iglesia escapó a las ruinas. Las familias dormían a la intemperie bajo la nieve, sin medicinas ni alimentos suficientes.
3: Se esperaba la visita del rey Alfonso XII, pero nunca llegó. Cuando se insistió en avanzar hacia Jayena, el gobernador respondió:
2: Su Majestad el rey ha venido a visitar a sus pueblos, y no a pueblos de señorío, dejando al pueblo fuera de la atención oficial.
3: Frente a ese abandono, Luis Seco de Lucena, desde el Defensor de Granada, movilizó solidaridad y recursos con su voz periodística. Gracias a ello, Jayena recibió 128.000 pesetas de ayuda oficial. Y la valentía de sus vecinos y la generosidad de tantos quedó como símbolo de humanidad en medio de las ruinas.
2: Una historia de dolor y destrucción, pero también de solidaridad y esperanza. Un testimonio de cómo un pueblo puede levantarse de sus escombros.
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0: En Radio Alhama en Internet actualizamos datos de hora y temperatura. 3 de la tarde, 41 minutos. Temperatura media en la zona de Alhama, 26 grados.
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3: Hola, amantes de la historia. Hoy me sumerjo en la fascinante historia detrás de la reina Isabel I de Castilla, o como muchos de vosotros la conocéis, Isabel la Católica, y la leyenda de sus joyas empeñadas. Muchos creen que la reina Isabel empeñó sus joyas para financiar los viajes de Colón, pero esa no es toda la verdad. Si bien es cierto que apoyó a Colón, sus joyas en realidad jugaron un papel crucial en la Guerra de Granada, específicamente para la conquista de Alhama en 1482. Entonces, ¿por qué Alhama? Capturar Alhama fue una movida estratégica en la lucha contra el reino nazarí de Granada. Una vez que Alhama fue asegurada el 28 de febrero de 1482, Isabel y su esposo, Fernando, reconocieron su importancia y ordenaron su defensa a toda costa. Isabel estaba profundamente comprometida con esta causa. Incluso se mudó a Córdoba, a pesar de estar embarazada, para supervisar la defensa y el aprovisionamiento de Alhama. Y sí, empeñó sus joyas para financiar este esfuerzo. Pero eso no es todo. También consiguió 100.000 florines de oro del Papa Sixto IV y solicitó préstamos de casi 3 millones de maravedíes a ciudades como Burgos. Su participación no se limitó solo al apoyo financiero. Fundó 3 iglesias en Alhama, incluyendo Santa María de la Encarnación, y estableció el primer hospital de sangre o hospital de campaña, marcando un momento significativo en la historia de la medicina militar. Los esfuerzos de Isabel fueron reconocidos por el Papa, quien declaró la Guerra de Granada una cruzada. Otorgó a Alhama privilegios como exenciones de impuestos y el título de muy noble y leal ciudad. Y en 2021, Alhama homenajeó a Isabel con un monumento, conmemorando sus contribuciones a la ciudad.
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1: ¿Sabes qué hora es?
2: Son las 4 de la tarde. 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
1: Bueno, pues tomamos la palabra tras la estupenda introducción que ha hecho nuestro director Juan Cabezas, arrancamos ya asumiendo los micrófonos con muchísima energía, desde los estudios de Radio Alhama en internet.
2: Eso es, un saludo enorme de quienes ponemos la voz a este espacio. Y a ver, para entrar directamente en materia, imaginemos por un momento un ordenador muy antiguo, ¿eh? Un armatoste histórico de estos de antes.
1: Ya, de los que ocupaban media mesa en la oficina.
2: Exacto. Pues imaginemos que de repente va alguien y le instala un sistema operativo de última generación. El hardware es clásico, sí, pero el software va a toda pastilla. Y oye, resulta que la combinación funciona genial.
1: O sea, choca bastante de primeras, pero encaja. Y claro, esa metáfora viene al pelo para lo que ha pasado recientemente en el histórico balneario de Alhama, porque el artículo de Javier Molina Castañeda, publicado en alhama.com, va precisamente de eso, ¿verdad?
2: Totalmente. Nos detalla un ambiente musical nocturno tremendo en un sitio que, bueno, a priori parece completamente contradictorio con irse de fiesta.
1: Hombre, es que un balneario se supone que es un refugio diseñado para el silencio, el descanso absoluto y disfrutar de las aguas termales. Yo lo primero que pienso es, a ver, no te cargas la magia del entorno si metes luces de festival y una orquesta.
2: Pues fíjate que esa era la gran incógnita con la primera noche. Actuaba la Orquesta Gamoneses del Castillo, que por cierto, era su primera visita a la comarca. Y claro, 8 músicos en el escenario soltando un repertorio en inglés y en español.
1: Ostras, 8 músicos en un entorno tan solemne. Suena a que podría ser demasiado ruido.
2: Podría parecerlo, pero lo que ocurrió fue un fenómeno acústico y psicológico súper interesante. El cerebro reacciona intensamente a lo inesperado. Entonces, ese contraste entre la arquitectura clásica y el despliegue vocal de los músicos generó una atmósfera casi hipnótica.
1: Ya, pero digo yo que el factor sorpresa por sí solo no basta para que el público conecte a un nivel profundo, ¿no? ¿Tuvo que haber algún catalizador que lo anclara a la realidad de la zona?
2: Exacto, y ahí fue clave la sección de vientos de la orquesta. Bueno, y en concreto la aparición sobre el escenario de Gonzalo.
1: Anda, el profesor de saxofón de la Escuela de Música de Alhama de Granada.
2: Ese mismo. Claro, en cuanto apareció, arrancó unos aplausos tremendos del público.
1: ¡Qué bueno! Es el puente perfecto. Traes un espectáculo de fuera, un hardware novedoso, por seguir con la metáfora, pero el ancla emocional es alguien de casa. Así el público ve a su propia comunidad participando en la transformación del balneario.
2: Ese fue precisamente el mecanismo de esa primera velada. La sorpresa y el contraste. Pero lo fascinante es que la segunda noche logró un éxito abrumador utilizando una estrategia completamente distinta.
1: O sea, que pasamos del factor sorpresa a la nostalgia local más pura y dura, ¿no?
2: Eso es. Hablamos de la actuación del grupo Leyu, que está integrado por músicos de Zafarraya y Ventas de Zafarraya. Y ojo, porque llenaron la terraza de la piscina termal desde las 11 de la noche hasta las 2 de la madrugada.
1: Madre mía, 3 horas seguidas. Mantener a la gente enganchada en un sitio así tanto tiempo tiene su mérito. ¿Cómo consiguieron sostener esa energía?
2: Intergeneracionales. Temas de Duncan Dhu, de Triana o de La Guardia.
1: Claro, es que eso es pegamento social puro. Si pones a cientos de personas a cantar esos temas al unísono, se genera un sentido de pertenencia brutal.
2: Brutal, sí. Pero el verdadero clímax emocional de la noche llegó justo al mezclar todo ese pop rock con algo radicalmente tradicional.
1: Ah, claro. El momento en el que invitan a subir al escenario a Indalecio Canónigo.
2: Exacto. Un músico alameño muy querido que estaba allí de público. Se subió y terminaron interpretando juntos un pasodoble al teclado.
1: Es que me parece una genialidad si lo pensamos bien. La mezcla de la modernidad nostálgica de Duncan Dhu con la raíz tradicional de un pasodoble funciona como un espejo del propio edificio.
2: Tal cual.
1: Tienes la estructura clásica, que son las aguas termales, y el paso doble, fusionándose a la perfección con el pop rock y la fiesta. Es una metáfora viva de la reinvención del lugar.
2: Y ahí está la clave de todo este análisis. El balneario ha trascendido su función original médica o de simple reposo. Al rendir tributo a figuras culturales de la zona en directo, demuestra que un espacio patrimonial histórico no tiene poder.

0: que ser un museo estático y aburrido.
1: Puede ser el corazón palpitante de la comunidad. Y bueno, esto nos deja una pregunta fascinante flotando en el ambiente. Si esta fórmula de inyectar ocio vibrante en espacios de patrimonio genera tanto éxito, ¿qué otros rincones olvidados de la comarca están esperando su propio cambio de sistema operativo para volver a la vida?
0: Pues es una reflexión obligada para darle una buena vuelta. Por nuestra parte, seguiremos preparando y desgranando más información de las noticias que elabora la redacción y los compañeros de alhama.com.
1: Siempre, por supuesto, bajo la atenta dirección y el guión de Juan Cabezas, que sigue a los mandos en el control técnico, haciendo que todo esto suene de maravilla. Nos escuchamos en la próxima conexión.
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Copa. España, en la Copa del Mundo de Fútbol celebrada en América, puso de forma heroica e ilusionante el fútbol de verdad y por segunda vez la volvió a conquistar. Con el equipo levantando la segunda Copa del Mundo de Fútbol, España entera sintió esa euforia, esa intensa emoción desbordante y optimista que espontáneamente invita a decir: ¡coño, qué bien me encuentro!

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1: 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En Radio Alhama en Internet actualizamos datos de hora y temperatura. 5 de la tarde, 25 minutos. Temperatura media en la zona de Alhama, 26 grados. 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
2: Orígenes prehistóricos. Alhama de Granada tiene una historia que se remonta a la prehistoria. Se han encontrado restos arqueológicos que datan del Paleolítico y Neolítico en las cuevas cercanas a la ciudad. Estos hallazgos incluyen herramientas de piedra, cerámica y pinturas rupestres, lo que indica que la zona ha estado habitada desde hace miles de años. La presencia de aguas termales atrajo a los primeros pobladores, quienes reconocieron sus propiedades curativas. Estos manantiales naturales serían fundamentales para el desarrollo posterior de la ciudad y su importancia a lo largo de la historia.
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Desde Radio Alhama en Internet, saludos, Arenas del Rey, Buenavista, Cacín, El Almendral, El Turro, Fornes, Jatar, Jayena, La Resinera, Los Bermejales, Pilas de Algaida, Santa Cruz del Comercio, Seco de Lucena, Ventas de Zafarraya y Zafarraya. Saludos a la comarca de Alhama.

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1: En Radio Alhama en Internet actualizamos datos de hora y temperatura. 5 de la tarde, 44 minutos. Temperatura media en la zona de Alhama, 27 grados.
2: Játar, comarca de Alhama de Granada, consagró su gratitud a la prensa catalana por la reconstrucción tras el terremoto de 1884, dando a su toponimia callejera los nombres de Lérida, Tarragona, Gerona y Barcelona, que confluyen en la Plaza de Cataluña.
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0: A ver qué pasa en casa.
1: Claro, porque vamos a hablar de la reciente remodelación estratégica en las redes sociales de Alhama Comunicación. O sea, un cambio bastante profundo.
0: Sí, porque leyendo la noticia veo que toda la información del medio se va a concentrar exclusivamente en un único perfil oficial de Facebook.
1: Exactamente.
0: En el de Alhama Comunicación.
1: Claro.
0: Y el perfil paralelo, el histórico de Juan Alhama, Alhama de Granada, pues deja de actualizarse y será eliminado en breve.
1: Desaparece, sí. Y, a ver, habrá quien piense que es tirar por la borda una página que ya agrupa a miles de seguidores, ¿no?
0: Ya, suena a movimiento un poco contraproducente de primeras.
1: Pues imaginemos un gran restaurante, un local construido con dos puertas de entrada principales, pero en calles diferentes.
0: Vale.
1: En los años 90, la lógica dictaba que cuantas más puertas, más clientes entrarían al local.
0: Lógico, abarcas más.
1: Pero los algoritmos actuales de las redes sociales funcionan como un guía turístico implacable. Si ese guía ve a la clientela dividida entre dos accesos distintos, asume estadísticamente que ninguna de las entradas es buena.
0: Claro, claro. O sea que el medio se está haciendo la competencia a sí mismo.
1: Exacto. El sistema se lía, canibaliza el tráfico y deja de recomendarte.
0: ¡Madre mía! Pero entonces, ¿por qué se construyeron esas dos puertas en primer lugar?
1: Pues por una cuestión histórica. Hay que entender que Alhama.com fue pionera tecnológica casi en los albores de Internet.
0: Ya, cuando nadie sabía muy bien qué formato iba a triunfar.
1: Eso es. Ese perfil que ahora se apaga nació como un espacio puramente personal. Un experimento que luego, claro, por la evolución de las redes, pues creció.
0: ¿Y se convirtió en un difusor gigante de noticias?
1: Totalmente. Y daba mucho vértigo apagar una página con tanta historia por miedo a perder a los seguidores más veteranos.
0: Ya, el miedo a perjudicar a la comunidad siempre retrasa estas cosas.
1: Pero la realidad tecnológica no perdona. De cara a los objetivos de simplificación para 2027, pues mantener la duplicidad era ya operativamente insostenible.
0: Claro. Pero, oye, ¿y cómo se ejecuta esta mudanza sin que los lectores se pierdan por el camino? Porque apagar el servidor de golpe suena demasiado radical.
1: Bueno, es que la transición está diseñada para ser gradual. Retomando la metáfora de las puertas, ya hay un cartel colgado en la antigua.
0: Ah, vale, vale.
1: Sí, la página vieja muestra un aviso de cese de actividad que redirige pacíficamente el tráfico hacia la nueva entrada oficial.
0: O sea que acompañan al lector a la puerta correcta.
1: Exacto. Facilita la migración. Y ojo, porque esto de Facebook es solo el inicio.
0: Sí.
1: Sí. En los próximos meses se anunciará limpiezas similares en X, Telegram y WhatsApp para tener una comunicación mucho más ordenada.
0: Pues fíjate, esto me lleva a una reflexión un poco más amplia sobre la red. Al principio en Internet queríamos estar en todas partes, crear mil cuentas y hacer mucho ruido.
1: Hacer bulto, claro.
0: Y ahora parece que la verdadera madurez digital consiste en justo lo contrario. Es borrar, simplificar y soltar todo ese equipaje obsoleto.
1: Totalmente de acuerdo. Quedarse solo con lo útil en la actual era de la sobreinformación y asumir que lo que fue útil hace años ahora puede ser un lastre.
0: Pues mira, gran idea para dejarla en el aire y cerrar este bloque. Nosotros seguiremos preparando más información de las noticias que nos pasan la redacción y los compañeros de Alhama.com.
1: Eso es, aquí seguiremos.
0: Y recordando siempre, de manera muy natural, que todo este espacio está bajo la dirección, el guión y el riguroso control técnico de Juan Cabezas. Un saludo y hasta la próxima.
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0: En Radio Alhama en Internet actualizamos datos de hora y temperatura. 7 de la tarde, 24 minutos. Temperatura media en la zona de Alhama, 28 grados.
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2: Játar, un rincón pequeño con alma grande.
3: Al pie de la sierra que lleva su nombre, en el sur de la comarca de Alhama, se encuentra Játar, un municipio pequeño en extensión, apenas 9,57 kilómetros cuadrados, pero grande en historia, cultura y tradición.
2: Sus raíces se remontan a épocas prerromanas, según la tradición oral y crónicas locales. Durante siglos, la vida de sus habitantes giró en torno al campo y la ganadería, conservando costumbres que hoy se celebran con orgullo.
3: La iglesia parroquial de San Roque y la Virgen del Rosario, construida entre los siglos XVI y XVIII, es uno de los tesoros históricos del municipio.
2: El terremoto de 1884 marcó un antes y un después. La ayuda de la prensa y entidades de Barcelona permitió reconstruir barrios enteros, dando lugar al barrio de Cataluña, con calles nombradas según las capitales catalanas y la Plaza de Cataluña, símbolo de un vínculo histórico que perdura.
3: Tras su fusión con Arenas del Rey y Fornes en 1973, Játar recuperó su independencia en 2015, convirtiéndose en el municipio número 171 de la provincia de Granada.
2: Hoy, Játar vive también de cultura y festividad. La Feria Mayor en agosto y la Feria de octubre reúnen a vecinos y visitantes en torno a tradiciones centenarias, reforzando su identidad local.
3: Descubre Játar, donde historia, cultura y encanto se combinan en un entorno auténticamente andaluz, reflejo del orgullo y la identidad de sus habitantes.
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0: En Radio Alhama, en Internet, actualizamos datos de hora y temperatura. 7 de la tarde, 43 minutos. Temperatura media en la zona de Alhama, 28 grados.
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0: Collar poético de espinelas a la comarca de Alhama de Granada, conciencia e historia. Cacín, que brinda con su vaso del neolítico por los actuales talentos de raza y honor. En los tajos se despeña la esencia y fuerza del río, va cincelando con brío las montañas que lo enseña. Cada grieta se hace dueña de linaje y de razón, de esperanza e ilusión que Cacín nunca declina y es bandera que ilumina la conciencia de un bastión.
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Hola, ¿qué tal? ¿Cómo estás? Te recuerdo que continúas en la sintonía de tu emisora municipal o participativa y vamos a comenzar una nueva edición de 20 años en la vida de un comprador de discos. Como ya sabes, 20 años en la vida de un comprador de discos es un programa musical de la onda local de Andalucía que vamos a realizar para ti, Nuria González, en la parte técnica y Manolo Álvarez, encantado como siempre, aquí al micrófono.

El grupo Police y ese Message in a Bottle, ese mensaje en una botella, el primer número uno de su carrera en Gran Bretaña. Número uno el 29 de septiembre del año 1979, tres semanas en lo alto de las listas. Los americanos no se enteraron, solamente número 74, una cosa de lo más sorprendente. Esta canción se incluía en el segundo álbum de la banda, que respondía a un título curioso, Regata de Blanc, que quería decir en jerga, que en idioma de la calle,

en reggae, pero hecho por blancos, para distinguirlo del que hacían los negros con Bob Marley, etcétera, etcétera, etcétera. O sea, un reggae adulterado, diría yo. Bueno, pues si te gusta Police, si te gusta Sting, pues hay muchas posibilidades de que el pasado 18 de julio estuvieras en la Plaza de España para ver el concierto que él realizó aquí en Sevilla. Yo estuve allí y te voy a contar mi impresión. Esto no es una crónica ni una serie de verdades objetivas. Todo esto es absolutamente subjetivo. Bueno, empezaré por el principio. Según decían, el concierto comenzaba a las 9:30 con un grupo telonero irlandés y una hora después, a las 10:30, se supone que salía el amigo Sting a darlo todo en el escenario. Yo llegué al concierto sobre las 10. Mientras me estaba situando y tal, los teloneros estaban intentando que los allí presentes corearan una canción. Viendo que era imposible, lo dejaron y se marcharon sobre la marcha. Yo me quedé un poco cortado, porque mirando el reloj era las 10. Faltaba media hora para que apareciera Sting. Pero también me pongo en la piel de los teloneros diciendo, bueno, ¿qué estamos haciendo aquí? A esta gente no le interesa lo que hacemos, quieren ver al gran Sting. Pues mira, nos vamos y ahí que se queden. Bueno, yo me fui a tomar una cerveza. Tenía calculado, me la tomo y a las 10:30 estoy ahí colocado. Bueno, pues para mi sorpresa, unos 5 minutos antes de lo previsto, Sting ya estaba en lo alto del escenario. A la gente le cogió con el pie cambiado. Empieza a sonar la música, encima del escenario hay un trío que está integrado por el propio Sting, que en realidad, como sabes, si eres fans, se llama Gordon Sumner, y con él está un guitarrista, Dominic Miller, y también hay un batería que se llama Chris Mas. Bueno, pues están los tres, están empezando a tocar las primeras notas de algo que el público reconoce y responde con un rugido. Son las notas de lo que acabamos de escuchar, The Message in a Bottle. Sin embargo, cuando el tema lleva medio minuto, todo el mundo se da cuenta de que están tocando más despacio de lo normal. Han ralentizado el tempo. Eso se suele hacer mucho en directo. Toco más despacio porque así es más difícil que me equivoque. Eso ya provoca un poquito de frustración. Pero cuando Sting empieza a cantar y se le escucha la voz, hay caritas que dicen, este hombre está muy mal de la voz, pero muy mal. Yo escucho que gente que tengo detrás comenta, es que tiene 74 años, cosa que es cierta. Durante poco tiempo porque cumple 75 ahora en octubre. Todo el mundo sabe que con la edad se pierden agudos y se ganan graves. Pero lo que yo notaba es que él tenía la voz rota. Estaba como ronco, afónico. Y eso ya no tiene por qué ser necesariamente consecuencia de la edad. Bueno, pues el caso es que ya en mi casa, tranquilo, empiezo a mirar. Y yo sabía, porque lo había escuchado justo aquí, antes de empezar a grabar estaba Concha en el informativo y comentaba que Sting iba a tocar en Granada la semana anterior. Entonces yo ya sabía que el 15 de julio Sting tocaba en Granada y el 18 en Sevilla. Bueno, 3 días, el hombre se recupera, pero luego empiezo a investigar y me entero de que Sting está en una gira mundial que ahora recorre Europa. Esa gira comenzó en Europa, en Zagreb, en Croacia, el 17 de junio. Y mirando las fechas, esto es un torbellino. Te leo, 17 de junio en Zagreb, el 18 en Budapest, el 19 en Praga, el 20 en Bratislava. 4 días, 4 conciertos. Respira un poquito y el 23 está en Vilna, en Lituania. El 24 en Sopot, en Polonia. Luego el 26 está en Dinamarca. El 27 está en Suecia. El 28 en Cardiff, en su casa, en el Reino Unido. El 29 está en Noruega. El 30 sigue en Noruega también. El 3 de julio está en Perugia, en Italia. El 6 de julio en Nimes, en Francia. Y la parte española de la gira comenzó el día 7 de julio en Barcelona.
El 9, dos días después, Gran Canaria. El 10, Tenerife. El 12, Chiclana. El 13, Fuengirola. El 13, que yo ya lo sabía. Bueno, lo que yo sabía era que el 15 tocaba en Granada. Yo sospechaba que entre el 15 y el 18 descansaba. Craso error. El 17 de julio tocó en Figueira da Foz, en Portugal, en una playa, con lo que es la playa para la garganta. Creo que metió 25.000 personas. Figueira está a medio camino más o menos entre Lisboa y Oporto. Resumiendo, que el que yo tenía delante, el amigo Sting, llevaba entre pecho y espalda un montón de conciertos. Es que eso no es que tenga 74 años, es que ese ritmo de trabajo, porque el concierto, su parte más o menos dura una hora y media. Eso es muy difícil de sostener, ¿eh? No es que estuviera con voz de 74, es que tenía la voz de una persona cansada. Además, hay un detalle, en un momento llevaba 4 o 5 canciones, se desvía un poquito a un lateral del escenario y allí hay un taburete, cosa que yo no esperaba en la vida. Se sienta, toca una canción, la termina y no se levanta, toca otra. Luego se va, pero yo, si no me falla la memoria, en el taburete descansó en 3 ocasiones. De hecho, el concierto termina de una manera totalmente anticlimática con Sting en el taburete, una guitarra acústica, y además tenía una especie de cajón flamenco que le servía para apoyar el pie. Entonces, ese es Sting 3.0, año 2026. Bueno, vamos con datos. Sting interpretó 19 canciones. De las 19, 8 eran de los días de Police y 11 canciones en solitario. Como Sting no es tonto, las intercalaba. Comenzó con Message in a Bottle, luego vinieron 3 temas en solitario y el 5º tema del concierto era de nuevo uno del grupo Police, concretamente una canción de su 4º álbum que se llamaba Ghost in the Machine, el fantasma en la máquina, un disco del año 1981. Bueno, pues esa canción realmente espectacular en su momento llegó al número 1 en Gran Bretaña, 14 de noviembre, y número 3 en Estados Unidos, 5 de diciembre del 81. Recordamos a Police 3.0 en los días gloriosos de su grupo Police, que no es el de ahora. Vamos con esta canción que se llama Todo lo que ella hace es mágico, Every Little Thing She Does Is Magic.

Police y Every Little Thing She Does Is Magic, un tema de su cuarto álbum, un disco de 1981, Ghost in the Machine, un álbum en el que el grupo ya se volvía sofisticado musicalmente hablando. Bueno, vamos a dar un salto hasta la novena canción, la sexta, séptima y octava eran temas en solitario de Sting, y en el noveno recuperaba la trayectoria de su antiguo grupo, The Police, y se iba al quinto y último álbum de la banda, un disco que vio la luz en 1983, se llamaba Synchronicity y vendió millones y millones de copias. Police se separó en lo más alto. Es algo a tener en cuenta, pero también un desperdicio de talento. Estaban en condiciones de haber seguido haciendo una música maravillosa, pero los problemas personales hacían imposible la convivencia. Los problemas personales y musicales entre Sting y el batería de la banda, Stuart Copeland. Bueno, pues vamos ahora con una de las canciones de Synchronicity, uno de los singles que se extrajo. Esto llegó al número 7 en Gran Bretaña, al número 8 en Estados Unidos, y se titula Wrap Around Your Finger.

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Bueno, seguimos recordando el concierto de Sting 3.0 el pasado 18 de julio en la Plaza de España como cierre de esa serie de conciertos que han entretenido a los sevillanos durante los meses de junio y julio. Esto que se llama Icónica Santa Lucía Fest, creo que es el nombre completo. Bueno, pues te decía yo que Wrap Around Your Finger fue la canción número 9 del concierto y la parte ordinaria, que constó de 17 canciones, se vio cerrada por el clásico con mayúsculas del grupo Police. Concretamente una canción de su último álbum que todo el mundo conoce, que se llama Every Breath You Take. Ese tema llegó al número 1 en Gran Bretaña en junio del 83, 4 semanas, y en Estados Unidos, La Locura, el 9 de julio del 83, durante 8 semanas. Una auténtica barbaridad. El público nada más reconoció los primeros acordes, se volvió loco. Vamos a recordar ese momento. Vamos a recordar a Sting en sus días de Police y este Every Breath You Take.

Police y Every Breath You Take, una canción de amor posesivo, eso que llaman amor tóxico, un clásico de 1983. Bueno, con esa canción cerró el concierto, pocos minutos después ya estaba allí otra vez para hacer el correspondiente bis. Se compuso de dos canciones y la primera fue de Police. Es quizá su primer clásico. Fue el segundo tema que ellos metieron en listas, cosa que sucedió el 19 de mayo de 1979, y la canción llegó al número 12, que era un salto gigantesco teniendo en cuenta que el primer sencillo, si no me equivoco, se había quedado en el número 42. Por eso Sting le tiene tanto cariño a esta canción, que es otro clásico de su discografía. Decimos adiós a Sting, recordando a Police con este tema que tiene un título de mujer, solo una palabra que lo dice absolutamente todo. Esto se llama Roxanne.

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2: Bueno, seguimos recordando el concierto de Sting 3.0 en la Plaza de España de Sevilla el pasado 18 de julio y ahora vamos con las canciones en solitario. Esta parte era la auténtica difícil, la más meritoria, porque hay que decir que cuando Sting rompe con Police, cuando inicia su carrera en solitario, comienza a complicar mucho su música. La característica fundamental de Police era la sencillez. Pues Sting en solitario se irá a lo contrario, a la complejidad. Bueno, pues ahora se enfrentaba a un reto. ¿Cómo convertir lo complejo en sencillo? ¿Cómo coger canciones grabadas en estudio con un montón de músicos, de trucos? ¿Cómo convertirlas en algo que suene bien en formato de trío? Bueno, el segundo tema fue I Wrote Your Name Upon My Heart, una cosa nueva del año 2024. Yo creo que no la conocía casi nadie. Y el tema 3 del concierto es una de sus mejores canciones en solitario y además una de las poquitas que conserva el espíritu de los días de Police. Esto que vamos a escuchar es muy bueno y en su momento no obtuvo, en mi opinión, el éxito que merecía. La canción pertenece a su cuarto LP, Ten Summoner's Tales, del año 1993 y llegó al número 14 en Gran Bretaña y al número 17 en Estados Unidos. Pero en mi opinión es un auténtico clásico. Además tiene un título precioso. En español es algo así como Si alguna vez pierdo mi fe en ti, o vamos con el título en inglés y con la música, If I ever lose my faith in you.

Buenísimo ese tema, ese If I Ever Lose My Faith in You, un clásico de Sting en solitario. Era la canción número 3 del concierto. Vamos ahora con el tema que sonó en cuarto lugar y que para mí fue el momento mágico de la noche. Es una canción muy compleja. Esto inicialmente pertenecía al segundo LP de Sting, un disco que se llamaba Nothing Like the Sun, Nada como el sol, que apareció en formato de doble vinilo y ya eran los días del CD. Bueno, pues esta canción se lanzó como single en el 88 y en Estados Unidos tuvo una clasificación ridícula, número 84. En Gran Bretaña muy mal. Sin embargo, dos años después se remezcló, se volvió a lanzar y logró llegar al número 15 británico el 25 de agosto de 1990. Repito, una canción muy compleja. Convertirla en formato de trío, que la gente se enrolle, termine cantando contigo, para mí este fue el momento de la noche. El tema es un auténtico clásico, pero repito, imagínatelo con solo guitarra, bajo y batería. Sting 3.0 y este inglés que estaba en Nueva York. Englishman in New York.

Tras ese formidable Englishman in New York, Sting volvió a los tiempos de Police con Every Little Thing She Does Is Magic y a continuación retoma su carrera en solitario y lo hace con una canción de su cuarto álbum, de ese LP que se llamó Ten Summoner Tales, un juego de palabras con su apellido, con Sanner, y ahí se encontraba un tema muy delicado que, bueno, tocarlo en formato de trío es todo un reto. Supongo que él le tiene un cariño especial a la canción. No fue uno de sus grandes éxitos, 16 en Gran Bretaña y 23 en Estados Unidos, pero cuando en el año 1994 publicó su primera antología de éxitos, 1984-1994, no dudó. La tituló como este tema que vamos a escuchar, Sting 3.0 y Fields of Gold.

Y bien, con ese acústico Fields of Gold hemos casi llegado al final de una nueva edición de 20 años en la vida de un comprador de discos, un programa musical de la onda local de Andalucía que hemos realizado para ti, Nuria González en la parte técnica y Manolo Álvarez, encantado como siempre aquí al micrófono. Esperamos que te haya gustado, que hayas disfrutado con esta edición especial dedicada al concierto de Sting 3.0 en Sevilla el 18 de julio, como clausura de ese icónica Santa Lucía Fest y como cierre, la misma canción que Sting utilizó para cerrar su concierto. Sentado en el taburete, apoyado en el cajón, guitarra acústica en mano y tocándonos una canción de su segundo LP en solitario, de Like the Sun, del año 1987. Con este Fragile, con este Frágil, nos despedimos hasta la semana que viene.

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1: Imaginemos a una mujer tejiendo su tristeza en un columpio, esperando a una hija justo antes del alba y rodeada de ruinas silenciosas.
2: ¡Qué imagen más potente!
1: ¿Verdad que sí? Y bueno, no es el argumento de un cuento de terror, sino un eco muy real de la legendaria Venta del Vicario. Un saludo desde los estudios de Radio Alhama en internet. Comenzamos este espacio de análisis a fondo tras la introducción que ha hecho nuestro director Juan Cabezas.
2: Eso es. Para sumergirnos en esta historia, nos vamos a basar estrictamente en la información de nuestra compañera Mariló Weoyonarte, publicada recientemente en la sección Caminos y Gentes de alhama.com.
1: Así es.
2: Y la misión de esta charla, digamos, es explorar el auge brutal, la trágica caída y el misterio final de esta venta y de su espíritu residente.
1: Sí, porque, a ver, para entender la caída primero hay que visualizar lo que era este lugar en su época dorada, claro. El artículo describe una comunidad de resineros asombrosamente próspera.
2: Totalmente. Hablamos de fiestas hasta el amanecer con la

0: 12.000 hectáreas de bosque. O sea, de la noche a la mañana, el paisaje y la industria que dependía de los pinos quedaron reducidos a cenizas.
1: 12.000 hectáreas se dice pronto. Claro, te quedas sin la materia prima, sin la sangre de ese organismo.
0: Exactamente.
1: Pero lo que me resulta asombroso es la reacción de la empresa resinera, la Lure. En un intento desesperado por sobrevivir al desastre, se ponen a comprar cabras a 15.000 pesetas cada una.
0: ¡Qué locura!
1: Y transforman por completo las viviendas de los corrales, tirando muros y chimeneas para hacer espacios diáfanos para el ganado. O sea, destruyen los hogares para intentar salvar la economía.
0: Totalmente. Intentan rediseñar el espacio a la fuerza. Pero bueno, el plan fracasó estrepitosamente.
1: Ya.
0: Y aquí es donde el texto cita la sabiduría local para darnos la verdadera explicación. Los pastores de la zona lo resumían diciendo que el negocio de las cabras, pues, no prospera si los animales no tienen dueño propio.
1: Claro. A ver, detengámonos ahí un segundo para analizarlo. Porque a nivel puramente empresarial, pues introducir ganadería cuando falla la madera parece una forma lógica de diversificar.
0: Sí, sobre el papel.
1: Exacto. Entonces, ¿por qué fracasa tan rápido?
0: Pues porque parece lógico en un despacho, pero ignora completamente cómo funciona la vida en el campo. Un rebaño exige un instinto de cuidado continuo, o sea, un arraigo que solo te da la propiedad y el sentido de pertenencia.
1: ¿Tiene sentido? Claro.
0: Si el trabajador no siente que ese animal y esa tierra son su futuro, el ecosistema colapsa. La empresa pensó que las cabras eran simples activos, pero la ganadería exige un vínculo emocional.
1: Fíjate.
0: Y sin raíces en esa tierra calcinada, pues el proyecto corporativo no tenía cómo sostenerse.
1: Es que es el síntoma perfecto de una desconexión humana con el entorno. Sin embargo, las casas que modificaron seguían ahí, sirviendo de refugio esporádico para pastores.
0: Sí, sí.
1: Y aquí retomamos el misterio de Genara, esta figura trágica en el columpio. Me parece increíble que un incendio de 12.000 hectáreas no lograra borrar el lugar del mapa, pero unas simples obras de ensanche en 1984 sí lo hicieran.
0: Ya, es curioso.
1: Me cuesta asimilar cómo las máquinas lograron destruir lo que un desastre natural de esa magnitud no pudo.
0: Es que, a ver, el fuego destruyó los recursos económicos, pero las obras destruyeron el ancla de la memoria.
1: ¡Ostras, qué buena forma de verlo!
0: Claro, en el 84, la pura necesidad de practicidad para ensanchar el camino del puerto de Frigiliana dictó sentencia. Las excavadoras arrasaron el caserío para hacer una vía más cómoda, sin ninguna contemplación por la historia.
1: Sin piedad.
0: Eso es. Y si conectamos esto con el espectro de Genara, ocurre algo muy revelador. Los testimonios aseguraban que ella se aparecía antes del alba porque seguía aferrada al espacio físico donde amó y esperó.
1: Claro, su hogar.
0: Exacto. Y al ser demolido hasta el último cimiento, pues el espíritu sencillamente se desvaneció para siempre.
1: Es brutal si lo piensas bien. Es como si las máquinas al llevarse las piedras no solo estuvieran aplanando un camino, sino borrando el disco duro del lugar. Le quitaron el ancla física a ese recuerdo.
0: Y ese es el verdadero núcleo de esta crónica y la reflexión final y que nos deja para quienes nos escuchan. O sea, ¿hasta qué punto los espacios físicos que habitamos son los verdaderos andamios de nuestras emociones?
1: ¡Qué gran pregunta!
0: ¿Verdad? ¿Y qué pasa con toda esa memoria y ese amor cuando desaparecen los muros que los sostienen?
1: Pues una pregunta monumental para quedarse pensando, desde luego. Nosotros nos despedimos por ahora, pero seguiremos preparando más noticias publicadas por la redacción de Alhama.com bajo la dirección y guión de Juan Cabezas en el control técnico.
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0: En Radio Alhama en Internet actualizamos datos de hora y temperatura. 9 de la noche, 24 minutos. Temperatura media en la zona de Alhama, 27 grados.
1: 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No fue conquista ni astilla, fue rendida a su alma. 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
1: Soy Jesús Pérez y te traigo la historia de nuestra comarca.
2: Zafarraya, historia y naturaleza entrelazadas.
3: Situada en la comarca de Alhama, en la frontera con la provincia de Málaga, Zafarraya es un municipio donde la historia y la geología se entrelazan de manera excepcional.
2: El origen del nombre Zafarraya es árabe. Las teorías más aceptadas indican que proviene de Faja al-Raya, campo de pastores, o de Saya Raya, límite de territorio, haciendo referencia tanto a su ubicación fronteriza entre Granada y Málaga como a su tradicional actividad de pastoreo. La zona cuenta con vestigios de asentamientos humanos desde la prehistoria.
3: Hace más de 30.000 años, los neandertales del hombre de Zafarraya dejaron su huella, y a lo largo de la historia diversas culturas, como el Argar, los fenicios, los romanos y los musulmanes, contribuyeron al desarrollo histórico y cultural de la región.
2: En 1813, Zafarraya adquirió la condición de villa independiente, consolidando su identidad tras siglos de disputas con Alhama de Granada. En 1850 quedó agregada a Loja con fines administrativos, fijándose en 1871 los primeros límites oficiales con Alhama.
3: El municipio ha enfrentado también episodios difíciles. En Navidad de 1884, un terremoto destruyó aproximadamente un 30% de los edificios y provocó 25 fallecimientos, incluida la antigua iglesia. Posteriormente, la villa fue reconstruida siguiendo un trazado urbano planificado que aún hoy caracteriza su organización de calles rectas y ordenadas.
2: Zafarraya cuenta con un paisaje singular. Destaca el Polje de Zafarraya, una depresión kárstica rodeada de formaciones calcáreas y fallas geológicas que dirigen las aguas hacia sumideros naturales, evidenciando millones de años de actividad tectónica y procesos de erosión.
4: El municipio incluye, además, el enclave de El Almendral, que preserva las tradiciones rurales y refuerza el valor cultural y natural de la localidad.
2: Zafarraya mantiene vivas sus tradiciones y su actividad cultural a través de celebraciones como la Candelaria, el Carnaval, el Corpus Christi, sus ferias y el Festival Zafarrayas. Asimismo, ofrece oportunidades para el turismo de naturaleza y aventura mediante senderos, vías ferratas, tirolinas y rutas ciclistas.
3: La economía local conserva un estrecho vínculo con el territorio a través de la agricultura y la ganadería, consolidando la identidad rural del municipio.
2: Zafarraya es, en suma, un municipio que combina patrimonio histórico, riqueza geológica y tradición cultural, constituyendo un espacio único para el descubrimiento, la experiencia y el disfrute.
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1: 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En Radio Alhama en Internet, actualizamos datos de hora y temperatura. 9 de la noche, 40 minutos. Temperatura media en la zona de Alhama, 27 grados.
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2: Oye, y hablando de información, mucha gente nos escucha en los boletines, a las horas en punto.
3: Sí, sobre todo los fines de semana, que intentamos que sean noticias más concentradas, ¿no? 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
3: Pues nada, que seguimos en ello, preparando más información.
2: Seguimos en sintonía.

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Devil in My Bed de La Perra Blanco sonando. Aquí comienza Generación Playlist, enciclopedia sonora de la escena alternativa andaluza. Hoy la abrimos por la B de Blues y la A de Aracena. Nuria González a las labores técnicas, Rafa Sánchez micrófonos, allá va Bill, dale Nuri.

0: Vamos con un programa de los clásicos de Generación Playlist. Un año más, y ya van unos pocos, nos acercamos a la Sierra Onubense de Aracena para recomendarte el Festival Aracena Blues. Un evento que ha ido creciendo edición tras edición hasta convertirse en una cita imprescindible del verano andaluz. Un lugar donde la música no solo se escucha, sino que se respira. Del 30 de julio al 1 de agosto, la localidad onubense se transforma en un punto de encuentro entre artistas internacionales, músicos locales y un público que entiende el blues como algo más que un género, como una forma de sentir. Es un programa además especial dentro de los que le hemos dedicado a la Aracena Blues, porque lo vamos a hacer a dos voces. Me va a acompañar nuevamente, y no sabe lo que me gusta a mí esto, Manu, de que te vengas aquí a Generación Playlist. Decía que me va a acompañar Manuel Galán, de los informativos de la Onda Local de Andalucía y melómano empedernido. Bienvenido allá a tu casa, Manu.
1: Muchas gracias, Rafa. Y perrico la confeso.
0: Perrico la confeso, hombre, la perra blanco que hicimos ese programa juntito.
1: Efectivamente, y hoy venimos a dedicar un rato a esta Aracena Blues, que ya son, con la de este año 2026, 6 ediciones, arrancó en 2021... y que además para el cartel de este año han optado de nuevo por la fórmula que entendemos, ya nos lo contarán, que le funcionó muy bien el año pasado, que habían ampliado un día más, uh-huh. Y este año pues son de nuevo 3 días para disfrutar de bandas muy consolidadas, de voces más que interesantes, gente sobre todo que lleva muchos kilómetros en la carretera y que creo que van a dejar, sobre todo, fíjate lo que te digo, ese halo de cables de guitarras, de bajos y de baterías y equipos de sonido que llevan ya, que tú dices que esto tiene historia, tú lo tocas y dices, aquí ha habido kilometraje. Pues efectivamente, son, creo que es la tónica principal, bandas que llevan, la que menos, me atreveré a decir perfectamente, 10 años de carrera, además de escogidas de muchos puntos del globo terráqueo. Bueno, que parece que estoy yo vendiendo el festival, cuando creo que tenemos por aquí a alguien que nos lo va a contar mejor.
0: Sí, sí, sí. En el centro de todo este latido cultural y musical de Aracena está la figura de Babé Gómez, uno de sus impulsores, alguien que no solo organiza un festival, sino todo un encuentro entre personas que entienden la música como un vínculo y como una forma de construir cultura desde lo cercano. Babé, bienvenido a nuestra trinchera musical de la Onda Local de Andalucía.
2: Buenas tardes, Rafa. Muchísimas gracias, Manu Galán. Un placer. No nos conocemos personalmente, pero ya lo haremos. Y es un gustazo compartir con vosotros esta tarde este ratito de blues.
0: Va a ver, el Aracena Blues, lo decía ya Manu, su sexta edición, ¿qué ha cambiado en el festival desde sus inicios?
2: Sexta edición del Festival de Blues, sí. Empezamos con pandemia, con mascarillas y 300 personas en la Plaza de Toros sentados, y ahora ya vamos por 2 días. Me da un poco de vértigo. Me da un poco de vértigo, la verdad, el progreso que llevamos, porque creo que es bastante satisfactorio y potente para lo que es este tipo de música. Y ya vamos por 2 días, el año pasado probamos. Igual nos precipitamos, igual no, pero la verdad es que funcionó bastante bien los 2 días. Hicimos bastante contraste musical, que es lo que nos interesa también.
0: Claro.
2: Como bien has dicho antes, Manuel, tenemos bandas de 35, 40 años. No voy a decir los años, por aquello
0: ya,
2: de...
0: Ya hemos llegado al punto que no se dice, ¿vale?
2: No, ya cumplimos para atrás.

0: pero sí, sí, hay bandas así, hay bandas nuevas. Yo considero que La Perra, por ejemplo, una Alba. Alba había empezado con buen pie, evidentemente. Ya hablaremos de ella, pero me ha encantado el inicio del programa. Y sí, apostamos por la diversidad, por música de raíces, pero también por la diversidad, ¿no? Estamos en una tierra de música de raíces, de flamenco, de sentimiento, y creo que el blues forma parte de ello también. Entonces, en un sitio donde se sabe sentir, creo que es mucho más fácil la cabida a todo tipo de música en este aspecto.
1: El blues y el quejío tan propio del flamenco, sin duda, tienen muchos puntos en común, solo les difiere que en algunos casos, aunque los más vanguardistas hace mucho que lo incorporaron, pues el uso, por ejemplo, de las guitarras eléctricas, muy distintivo en el blues, no tanto en el flamenco más clásico, pero sí que el hecho de que sea de nuevo protagonista la Sierra de Huelva, ese entorno, creo que le da un halo, me atreveré a decir, Babé, no quiero usar esa palabra tan manida de mágico, pero es que estar por la noche en Aracena, que hace fresquito, que esto es muy importante en verano y en nuestra tierra.
2: Sí.
1: Importantísimo. Con olas de calor que se
0: suceden.
1: Y en este
0: momento que tenemos también.
1: Pero cuando se monta esta cita, yo creo que incluso el hecho de ir a un enclave que no es una ciudad grande, sino que es un sitio que el que va, va porque le gusta el entorno y porque le gusta esto. Además, evidentemente, ¿quién no conoce Aracena? La Gruta de las Maravillas, hasta la miel que está riquísima de la zona, muchísimos alicientes que hay. ¿Cómo es ese enganche, cómo engarza esa presencia del festival con la propia población de Aracena y con el entorno natural que tiene tan directamente? Que es que yo me imagino, pues, a la misma Perro Blanco, que coge la banda y se dan toda una vueltecita por ahí y dicen, es que aquí, yo aquí me quedo, aquí si puedo vuelvo el año que viene.
0: Exactamente, sí, sí. De hecho, nos pasa a menudo que los músicos vuelven a visitarnos y es un placer. Los recogemos siempre con los brazos abiertos y con la hospitalidad que merecen. Y claro, si te fijas y ves un poco los festivales que hay a nivel nacional, podría decir a nivel nacional, porque bueno, tenemos muchos festivales amigos. Tolosa, estamos hablando de Antequera, estamos hablando de Béjar, por supuesto. Saludos a Manuela, Benicassin, pueblo costero, y no solamente por el festival de indie, sino por el festival de blues que ya lleva un montón de tiempo. Uf, es que después igual me tiran de la oreja, pero es muy satisfactorio tener una familia donde todo el mundo tiene un apoyo contigo. Y claro, también el entorno favorecía el inicio de este festival. Uh-huh. Un sitio turístico, acogedor, con otros alicientes turísticos que le dan un plus a lo que es el festival. Yo pienso que el festival no solamente es el festival de música, sino es un destino turístico.
3: Una experiencia.
0: ¿Vale? Uh-huh. Exactamente, una experiencia, conocer una zona. Bueno, hace poco hablaba con la manager de Alba y comentábamos precisamente eso, que Alba nunca había tocado en Huelva, en la provincia. Me alegro que sea en Aracena la primera vez.
3: Sí, va a entrar por la puerta grande, total.
0: En la Sierra de Aracena. y me parece perfecto. Y esto es también gracias. Voy a aprovechar un poco, si nos importa,
1: claro,
0: para agradecer un poco también a los sponsors, que sin esto sería imposible. O sea, tengo que nombrar impepinablemente a dos figuras importantísimas dentro de este festival. Una es la organización. El organizador real del festival es el Ayuntamiento de Aracena, el que apuesta por la cultura y el que apuesta por este festival. Al frente, señor alcalde, Manolo Guerra, y la que apostó por este festival y nos dio el empujoncito máximo. Tened en cuenta que yo presenté el festival antes de 2008, durante 17 años iba año tras año al ayuntamiento a presentar el festival. Nos lo aprobaron en 2018, en 2008 vino la crisis, nos lo aprobaron en la pandemia, lo pudimos hacer en 4 meses, ahora hablaremos de esto también, y esto ha sido una locura, pero bueno, tengo que nombrar a Ana Torres que nos facilitó mucho la historia, y sobre todo los sponsors, ¿no? Sin los sponsors tampoco podíamos hacer no podíamos buscar esta calidad. Tenemos a Cruz Campo, a Fundación Caja Rural, al Hotel Barceló Aracena, al restaurante Vitaminum, al Bar Petasca, Autocares Alcaide, que nos lleva, nos trae y se trata de mimar a los músicos para que puedan desplazarse por el pueblo, aunque sea pequeño. Y la Casa del Blues de Sevilla, que desde el primer momento nos ha apoyado y de hecho tiene un escenario con nombre propio.
2: Babe, ¿vale? Me vas a permitir que también tenga un recuerdo para Quique Bonal, que normalmente hemos hecho los programas de la Aracena Blues con él. Este año no ha podido ser. Vamos, también tenemos la suerte de tenerte aquí, pero un abrazo para Quique, hombre.
0: No, por supuesto, un abrazo para Quique, otro para Carlos Sabido, que es el tercero en Discordia. Uh-huh. Somos tres personas los que organizamos esto. Quique este año, por cuestiones personales, que no vienen al caso, no puede estar aquí. Evidentemente hay una amistad gigantesca, yo lo quiero un montón. Y bueno, por cuestiones personales este año ha tenido que... hacer una pausa y bueno, ya veremos, pero el ambiente, o sea, tenemos una relación perfecta y no quiero que haya ninguna duda de eso. Uh-huh. ¿Sabes? Y estamos perfectamente, claro.
2: Babe, hablabas
0: de... a Carlos Sabido.
2: También a Carlos, claro. Hablabas de uno de los sponsors, el Hotel Barceló de Aracena. Ahí es donde arranca la cosa el 30 de julio, ¿verdad? Con el cóctel, la jam session y todo con la compañía de Big Mama Monse y And Sister Marion, ¿no? La Dama del Blues.
0: Exactamente, mira.
2: Sí, esto tenemos... yo recuerdo que había que reservarlo directamente con el hotel, ¿no? Que no era una cosa.
0: Sí, hay que reservar con el hotel porque ahí lo único que se paga, yo lo considero un evento gratuito, porque lo único que se paga es una cena en el hotel, que está muy bien, porque es una hora de buffet libre, incluye bebida, come de sobra, y anterior a ese buffet hay un. En este caso una charla de
2: una Mama. Masterclass, ¿no?
0: No es una masterclass, es una charla. Ten en cuenta que Big Mama Monse es una señora, porque yo podría decir que si hablamos de damas del blues, pues ella es dama con mayúsculas. Porque además yo le tengo un cariño especial. Estuve en la primera edición apostando por el festival sin... O sea, no os voy a contar, estuvo en casa, almorzamos en casa, sí, había que tomarse una tapa y una cerveza y una tapita de jamón, que es lo que pega en la Sierra de Aracena. Estábamos en casa porque estábamos en pandemia y ella no dudó en apostar por eso. También tengo que recordar a Sister Marion, a Marian, porque igual vinieron las dos y Quique Gómez. Por supuesto, otro grande del blues. Y ellos vinieron pues casi de una manera altruista, prácticamente, vamos. Porque uno va aprendiendo con el tiempo cómo se mueven los cachés y ese año fue irrisorio. Uh-huh. Entonces, no solamente por el respeto que se le tiene a Big Mama Monse y a su banda, y además han hecho un disco redondo, valga la redundancia, sino... por el cariño que tuvo con nosotros, una señora catalana que apuesta por la música, que le gusta el blues, que le gusta la música de raíces afroamericanas y que nos dio su corazón y su experiencia y todo.
2: Vamos a escuchar entonces algo de ella, va bien.
0: Me parece perfecto.
2: Vale, ahora que estamos hablando
0: del último disco.
2: Eso. Vamos a escuchar algo de ella, que además del jueves 30 en la Jam Session, también la tendremos el viernes 31, al día siguiente, en la Plaza de Toros.
0: Exactamente, abre el concierto.
2: Big Mama Monse and Captain's Brotherhood, yo en inglés. Pero mira, esta canción es fácil. 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

0: Aracena Blues en Generación Playlist, jueves 30 de julio, viernes 30 de julio, sábado 1 de agosto. Acabamos de escuchar a Big Mama Montse, que la tendremos en la Jam Session, dando también una charla en el Hotel Barceló el jueves 30 de julio. Hay que reservar mediante el hotel para participar en esta parte del evento. Y el viernes 31 de julio también la tendremos en la Plaza de Toros, donde estarán los conciertos ya propiamente dichos. Además de Big Mama Montse and Captain's Brotherhood, tenemos a los que suenan de fondo. Babé Gómez, uno de los organizadores, está acompañándolo junto con Manuel Galán, claro. Y hablamos de los del tono ahora, Babé. Desde Cantabria, bueno, más de alrededor de unos 20 trabajos publicados. Esta gente son pata negra. Y la verdad que dentro de... Es verdad que llevan el ADN el blues en el ADN, los del tono, pero tiran más de rock, de americana. Me parece también en general una edición, tú lo decías, Babé, más abierta, pero bastante, bastante guitarrera, bastante rockera.
1: Bueno, pretendíamos eso. Te voy a hacer un apunte, si no te importa, Rafa.
0: Por supuestísimo.
1: En la Jam Session, sí, hay una cosa importante, que es que, bueno, hay unas plazas muy limitadas. Ahora mismo está vendido prácticamente el 80% de las entradas y hace dos semanas que salió. Y igual tenemos una sorpresita muy agradable de otros músicos del festival que pueden estar en la Jam. Entonces es como a mí la Jam es una cosa que le tengo especialmente cariño le tengo a todo, pero la Jam sí, porque es como con la gente que somos aspirantes a músicos y que intentamos tocar y que hacemos nuestros pinitos, pues el estar con músicos que vienen al festival y que están de primer nivel es como tocar con tu hijo, ¿no? Es como...
0: Además, uno de los sellos distintivos de la Aracena.
1: Bueno, hombre, hablando del tono, aquí hay poco que hablar. O sea, empiezan en el 89 oficialmente, primer disco en el 89, o sea, que es que... que se llama Del Tono también. Influencia de clásicos del blues, Albert Collins, Albert King, Fabuloso Thunderbird. Yo qué sé, es que Henry Robert, que no sé si lo pronuncio bien, Tutu y Javier Aria, a ver, han vivido con nosotros. Creo que hay cosas que nosotros tenemos el compromiso, o tenemos la dignidad o la obligación incluso de poderlo, en la medida de lo posible, que aparezca en nuestro festival. La variedad también está bien, en lo que me comentabas antes, que haya un poco de todo. Yo puedo escuchar 5 horas de blues, pero hay gente que no podría escuchar un shuffle durante 5 horas, yo sí. pero bueno, lo que buscamos un poco también es un poco la diversidad y sorprender. Por ejemplo, te puedo hacer una referencia. El año pasado trajimos un dúo que se llaman Kamikaze Helmet, que es un grupo de Madrid, y que partieron, o sea, rompieron el festival, lo partieron por la mitad, le dieron la vuelta, y fue
0: fantástico. Incluso garaje esa gente, sí,
1: es que podemos hablar de otros músicos, pero ya hablaremos más adelante cuando los traigamos.
0: Vamos a surcar ese horizonte eléctrico entonces, ¿vale? Nos montamos en el coche de los del tono.
1: Me parece perfecto, porque además es un grupo que es de un grupo de furgoneta, que podríamos llamarle. Es un grupo, yo creo que esta gente sí que es cierto que tienen más kilómetros que el baúl de la Piqué.
0: Pues vámonos allá, que además seguro tú que nos estás escuchando, seguro que esta te la sabes. Los del tono, Horizonte Eléctrico.
2: Ya lo ves, lo he vuelto a hacer. Me he puesto en marcha, he dicho nunca pienso volver. Me despedí con un vistazo más.

0: Pues esto que escuchamos, Rafa, son de Cinelli Brothers, que es el toque foráneo de Saracena Blues. Es una banda que se caracteriza porque tienen un toque de soul. Estamos escuchando ese órgano. Es una banda también que tiene esas guitarras muy sucias, eso que nos remite a local de ensayo, a muchas horas de carretera. Unos hermanos londinenses que van a desplazarse a Aracena, llevan también bastantes años de trayectoria, una discografía bastante recomendable. Y a ver, no sé cómo habéis conseguido traerlos desde Londres, porque claro, ellos allí están a gustísimo, y vosotros le decís, hombre, vamos a venir a España, pero no a la playa, que es lo que se puede imaginar pues un señor de Inglaterra cuando le ofrecen un bolo por estas tierras, sino directamente lo traéis desde allí hasta disfrutar. Eso sí, el contraste térmico no lo van a notar, pero creo que puede ser una propuesta, me atreveré a decir, menos conocida del cartel, porque al final son muchos, son artistas de la zona o artistas con los que ya habéis tenido contacto en otras ocasiones, pero ese toque que puede llegar desde Londres me parece que es un aliciente más de los que se abren en esta edición de la Aracena Blues.
1: Bueno, Cinelli, diré una expresión que no es muy recomendable en la radio ni en público para todos los públicos, pero son absolutamente geniales. Yo los he seguido desde hace bastante tiempo. Hablando de cartel, por supuesto tengo que mencionar, y no quiero dejármelo atrás, al creador de cartel, Cruce de Camino, Destino Imprescindible, Comodidad, todos los típicos tópicos, pero de una manera genial, que es Iván Salda Reaga, conocido como Iuen Siki, Siki en inglés.
2: La verdad que el cartel está guapo.
1: El cartel está muy guapo. Muy guapo. Íntimo amigo mío, guitarrista. Guitarrista en dos grupos que toco con él. Bueno, hablando de Cinelli Brothers, un grupo británico, yo los he seguido hace tiempo y es un toque de aire fresco. Tenemos madurez. A la vez de, si había escuchado antes a Big Mama y escuchas la voz, no te parece que es una chiquilla, porque es que es impresionante, pero Cinelli sí que son absolutamente frescura y son multiinstrumentistas, van a hacer un espectáculo que no lo podéis perder, en serio. O sea, es irrisorio el precio que tiene lo del viernes y lo del festival entero, pero es irrisorio para lo que vayas a ver, porque yo los vi en Tolosa el año pasado, después de seguirlos en discos, redes, YouTube, directo, tal, pero Cinelli son, o sea, en directo no os podéis imaginar. O sea, es que va a ser la Pepe.
2: La Pepe, ¿sabes? Eso es lo que estaba yo diciendo, lo vas a decir. Bueno, pues vamos a escuchar un poquito de ellos, ¿vale? Para que se nos haga el cuerpo, a ver.
1: Impresionantes.
2: Esta canción es Married Woman de Cinelli Brothers.

0: 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Esto es Generación Playlist, tu programa musical favorito, hoy dedicado a la Aracena Blues, junto con mi compañero Manuel Galán y Babé Gómez, uno de los organizadores de la Aracena Blues. Lo tenemos por teléfono. Venimos de escuchar a Adrián Costa con el tema Mama She Treats Your Song So Mean. Y eso significa que estamos repasando el cartel de la Aracena y que estamos ya en el sábado 1 de agosto. Adrián Costa Blues Band tocará en la Plaza de Toros, pero antes, como todos los sábados en el Aracena Blues, en la Plaza de San Pedro habrá una jam session a cargo de la Casa del Blues de Sevilla, ¿verdad, Babé?
1: Exactamente, yo creo que este es un punto muy importante, porque es sacar el blues a la calle. Uh-huh. Comentábamos antes que era una música de raíz, y sacar el blues a la calle creo que es una cosa importante, que llegara a todos los públicos, que todo el mundo se acerque, aunque no le guste este tipo de música, y cotillee. Uh-huh.
0: Me recuerdo el concierto de Lolo Ortega, sí, que fue...
1: Exactamente, flipante. Y este año pues, tenemos una banda que también es sevillana, y creo que puede estar muy bien. Blue and Black es una banda nueva, pero con músicos de toda la vida: Álvaro Tirado, Estefano, Selu. Vamos, impresionante. Uh-huh. Y volviendo a la noche, igual dándole un poquito también más de importancia al cartel, Adrián Costa, que lo acabamos de escuchar, que es un trotamundo musical. Es un músico que ha estado buscando la música en todo el mundo, Alemania, Estados Unidos, ha tocado con los mejores. Por hacerte una referencia, ha tocado con el baterista de Jimi Hendrix, ¿vale? Con Buddy Miles, con Mike Taylor, el guitarrista de los Rolling Stones, podría decirte muchos más. Después tenemos a Luis Coloma y Lulu Marini, que... Aquí sobre las palabras, estamos hablando de Rhythm and Blues, de Boogie, de lo mejor, ¿sabes? Y estamos hablando de Lu Marini, que ha tocado con The Blue Brothers, nada menos, con Frank Zappa, con Aerosmith, con Michael Frank, no voy a seguir porque tengo aquí apuntado varias cosas, pero por curiosidades, pero a ver que son parte de la historia de la música, ¿sabes?
0: Sí, la verdad, y que el cartel este año siempre es un seguro de vida la Aracena Blues, pero este año habéis dado tirar la casa por la ventana.
1: Sí, creo que me vais a permitir que haga una referencia a Miguel de Béjar, del Festival de Béjar, que cuando hablé con él, me llamó expresamente y me dijiste: Babé, os ha quedado un cartel muy bonito. Y creo que tienes razón, nos ha quedado un cartel muy bonito. Uh-huh. Y bueno, si tenemos después un poquito de tiempo, podemos hablar de La Perra, porque le tengo un especial cariño también, por ser de la tierra. No sé si tendremos unos minutos para hablar de ello.
0: Yo creo que sí, ponemos algo de Luis Coloma y así le recortamos algo para poder hablar de un poquito de Alba, ¿vale?
1: Y hablamos un poquito de Alba.
0: Perfecto, este tema se llama After Hours, Luis Coloma.

0: Y cerrando el Aracena Blues de este año 2026 en la Plaza de Toros de Aracena el sábado 1 de agosto, quizás la artista más internacional de nuestro Rhythm and Blues, La Perra Blanco, todo un lujo, babé.
1: Pues sí, la verdad es que sí. Mira, te voy a comentar una cosa y no puedo dejarlo atrás.
0: Dale, caña.
1: Cierto, Luis Coloma, impresionante. Ya veréis como cuando estuve con Luz Marín. La perra, tengo que decir aquí que Isabel, que es mi pareja, me habló de La Perra de Alba en la segunda edición del Blues. O sea, llevamos detrás de ella 5 años. No por contratación ni nada, sino porque queremos traerla. O sea, creemos que es una burraca. Yo tengo un montón de adjetivos aquí anotados para Alba. Creo que sentimiento, pasión, dedicación, honestidad. Manuel, corrígeme si me equivoco, tú que la has podido entrevistar, que estoy deseando hablar con ella. Manuel, esa verdad que tiene La Perra, esa verdad que tiene Alba, eso no es aleatorio. Esta muchacha es una artista.
2: Lo es, y además lo es en el sentido más amplio de la palabra. Tengo Exacto. que decir que hemos hablado con ella, y también hace mucho tiempo, cuando estaban sus inicios, en este mismo programa estuvo Alba participando.
0: Con el primer disco también.
2: Y sí, fue sí. Alba precisamente sí. quien estuvo charlando con él en aquella ocasión. La evolución suya como artista está siendo sin duda muy interesante. Además, este año, precisamente por su gira de su nuevo disco, ha modificado un poquito la formación, ha querido meterle vientos sí. para reforzar también esa presencia, además de la guitarra. Que son tan características suyas, y tiene sobre todo mucha verdad en lo que canta. Ella nos decía que este disco le ha servido para hacer un poco de terapia y también para conocerse más a sí misma. Hay ligeros cambios estilísticos, la banda se ve que suena más sólida, y creo que sin duda va a ser el concierto, no voy a decir estrella porque son evidentemente todos más que interesantes y virtuosos, esto ya es una debilidad personal, pero me imagino ese contexto. Ese día, a esa hora de la noche, La Perra Blanco puede hacer un concierto fantástico.
1: Va a tirar la plaza abajo. Espero que ya seguro.
0: Yo sé de mucha gente de Sevilla que va a tirar para allá y el reclamo ha sido La Perra.
1: Sí. Bueno, no solamente eso. O sea, es que además es la primera vez que toca en Huelva. Me lo confesó y me encanta que toque en Aracena. Y es lo que tú has dicho, la verdad que tiene esta muchacha no es virtuosa guitarrista, no es virtuosa cantante, pero tiene mucha verdad y todos sabemos, a todos los que nos gusta la música, sabemos que transmitir, sentir dentro de algo, da igual lo que sea, odio, repugnancia, amor, orgasmo, lo que sea, es mucho más importante muchas veces que una ejecución perfecta. Entonces creo que Alba tiene ese duende, no sé de dónde lo ha sacado, siendo de la línea.
0: Pero viene de familia musical.
1: Sí.
0: Va a ver.
1: Pero lo tiene.
0: Lo tiene, y eso es lo más complicado.
1: Tiene el duende.
0: Jueves 30 de julio, viernes 31 de julio, sábado 1 de agosto, 3 fechas, el Aracena Blues, no nos lo podemos perder. Babé Gómez, uno de sus organizadores, Manuel, nos ha acompañado.
1: Manuel, te voy a decir una cosa solamente para terminar. He comprado, imagino que como somos bastante mayores, sabemos lo que es el catapún. El catapún es como una árnica. Que sirve para los golpes.
0: Yo llevo una siempre porque mi niña tiene 4 años, yo le llamo el pom.
1: Exacto. Sí. Pues sabes lo que es el catapum. Bueno, pues yo he comprado una caja de catapum para Alba. Para Alba Blanca, porque sé que lo va a dar todo en el escenario y sé que esa muchacha va a darle la vuelta. Creo que va a entrar en las entrañas de la Gruta de las Maravillas.
0: Total, va a poner en órbita Aracena. Babé Gómez, muchísimas gracias por este ratito de radio.
1: Muchísimas gracias a vosotros, de verdad. Sin vosotros también es imposible tirar esto para adelante y tener una información que, bueno, que al final son las redes, el boca a boca y vuestra información que que es indispensable.
0: Muchísimas gracias, Nuria González, hasta las labores técnicas. Manuel Galán, como siempre, chapó, tío, aquí. Tú sabes que vienes cuando tú quieres, Manu.
2: El placer es mío. Y aprovechen para disfrutar de la Aracena Blues, que va a ser un cartel que no se puede perder nadie.
0: Y Rafa Sánchez aquí al micrófono. Dentro de una semana te esperamos de nuevo en nuestro rincón de la Onda Local de Andalucía. Te deseo felicidad, buena música y, como cada año, que no te pierdas el Aracena Blues, la perra blanco number one full.

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0: Son las 11 de la noche. 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
1: Hola, soy Elena y bueno, arrancamos ahora mismo tomando el relevo tras esa introducción de nuestro director Juan Cabezas. Es para pararse a pensar, ¿qué ocurre cuando se tienen los planos para construir un país entero en una mano y la lista de la compra en la otra?
2: Hola, soy Rodrigo. Pues hombre, lo lógico sería que lo de cambiar la sociedad, que suena como mucho más épico, pues acapare absolutamente toda la atención de esa persona.
1: Ya, claro, sí, sí. Pero es que, o sea, si se ignora la lista de la compra, al final llega la noche y no hay cena. Los cimientos de la propia casa pues empiezan a resquebrajarse. Y eso es exactamente lo que destripamos en esta noticia que comentamos ahora, basada en una de las publicaciones de nuestra web alhama.com.
2: Que es, por cierto, una de las más leídas recientemente, hay que decirlo.
1: Vecino inquieto, que acaba de celebrar sus 50 años de matrimonio. Y fíjate, en el artículo se define a sí mismo en aquella época como un, y cito, candil de puerta ajena. O sea, alguien que da luz a la calle para los demás, pero deja su propio hogar completamente a oscuras.
2: Esa metáfora del candil es brillante, la verdad. Resume perfectamente la trampa psicológica de toda esa generación. Porque claro, durante la transición, tras el fin de la dictadura y el atentado a Carrero Blanco, construir la democracia exigía una movilización constante, ¿no?
1: Ya asambleas, huelgas, viajes de un lado a otro, había una efervescencia política total.
2: Eso es. Pero claro, también era una época de un machismo rampante, las cosas como son. Y eso facilitaba que el hombre asumiera ese protagonismo público, mientras que, bueno, mujeres abnegadas como su esposa Conchi eran las que sostenían de verdad a la familia.
1: Claro. A ver, y aquí me surge una duda. Entiendo la urgencia histórica del momento, por supuesto, pero ¿no era ese frenesí político también una coartada perfecta para huir de fregar los platos?
2: Pues sí, absolutamente.
1: O sea, ¿era todo puro sacrificio por el país o había bastante comodidad en mantener ese estatus de héroe público mientras otra persona limpiaba?
2: Has dado en el clavo. Y ese es precisamente el gran autoengaño que él mismo confiesa en la publicación, ¿eh? A ver, la conquista de libertad.

0: niños comieran usando un jarabe médico del doctor Abel.
1: Ah, sí, pero no por el efecto médico, sino como premio porque estaba rico, ¿verdad?
0: Exacto, psicología inversa pura. Y luego, bueno, el famoso desastre culinario con los ajos tiernos.
1: Madre mía, lo de los ajos, que se pone a freírlos para la cena y los echa enteros al aceite hirviendo, sin hacerles ni un solo corte.
0: Claro, y ahí la física es implacable. La humedad de dentro del ajo cerrado se calienta, se expande muy rápido y, claro, no tiene por dónde escapar, así que...
1: ¡Bum! Explosivos de grado militar en la propia cocina.
0: Tal cual. El resultado, pues, una sartén en llamas, las cortinas ardiendo y él, bueno, terminando con la cara abrasada por el aceite, como un eche-homo, según sus palabras.
1: Ay, es que resulta verdaderamente fascinante porque en un segundo ese accidente le quita de golpe toda la armadura de estratega intocable.
0: Sí, porque cuando uno pierde esa fachada de hombre infalible, se queda a merced de vulnerabilidades todavía mayores, como, no sé, equivocarse de tubo en el botiquín del baño.
1: ¡Uf! El momento cumbre. A ver, imaginemos el cuadro. Sufriendo un dolor agudo de hemorroides, entra al baño y confunde su medicación con, agárrate, la crema depilatoria de la marca Famos.
0: ¡Qué barbaridad! Un dolor que, bueno, él describe como si le estuvieran aplicando papel de lija directamente en las entrañas.
1: No me lo puedo creer. Y para rematar, una médica de urgencias en la casa dando un tirón en pleno pasillo y toda la familia llorando. Pero claro, llorando de la risa.
0: Y fíjate en la lección tan profunda que esconde esa carcajada de la familia, porque sobrevivir medio siglo juntos no consiste en evitar el fracaso ni en mantener la pose del líder perfecto todo el tiempo.
1: Ya, es tener la capacidad de reírse del propio ridículo más absoluto, ¿no?
0: Exactamente. Esa vulnerabilidad compartida es lo que baja los humos, te ancla a la tierra y acaba creando un anecdotario familiar que es completamente indestructible.
1: Totalmente de acuerdo. Y eso nos lleva a la reflexión final del artículo, que resulta bastante provocadora cuando analizamos la sociedad actual al comparar la ilusión de aquellos años con el pasotismo ideológico que vemos hoy en día.
0: Sí. Surge una paradoja que, bueno, que incomoda bastante, porque el escenario ha cambiado de forma drástica.
1: Nos toca preguntarnos, ¿es posible que ahora hayamos ganado en tranquilidad doméstica y en un mejor reparto de tareas, pero hayamos perdido esa intensidad vital que empujaba a intentar cambiar el mundo? O sea, a lo mejor los cimientos de la casa son más firmes, pero ¿hemos dejado de hacer planos para construir algo más grande?
0: Un pensamiento, la verdad, ideal para darle un par de vueltas a lo largo de la jornada.
1: Y con esta idea nos despedimos por ahora. Seguiremos preparando más información y análisis de las noticias que redactan nuestros compañeros en alama.com.
0: Así es.
1: Todo esto bajo la dirección y guión de Juan Cabezas, que ya nos está marcando la salida desde el control técnico. Un saludo.
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2: Periodo visigodo. Tras la caída del Imperio Romano, Alhama de Granada pasó a manos de los visigodos. Aunque este periodo es menos conocido, se sabe que la ciudad continuó siendo un importante centro termal. Los visigodos mantuvieron muchas de las estructuras y costumbres romanas, incluyendo el uso de los baños. Durante esta época, Alhama experimentó cambios en su administración y estructura social, adaptándose al nuevo orden visigodo. Sin embargo, la importancia de sus aguas termales siguió siendo un factor clave en la vida de la ciudad y su atractivo para visitantes de toda la región.
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1: En Radio Alhama en Internet actualizamos datos de hora y temperatura. 11 de la noche, 23 minutos. Temperatura media en la zona de Alhama, 24 grados.
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2: Pantano de los Bermejales, naturaleza y vida.
3: En el valle del río Cacín, el Pantano de los Bermejales es hoy un lugar para disfrutar, compartir y desconectar. Sus aguas tranquilas y sus pinares invitan al baño, al paddle surf, a los paseos en bote y a vivir la naturaleza con calma.
2: A su alrededor, senderos, miradores y el cañón del río Cacín ofrecen paisajes únicos, ideales para caminar, descubrir fauna y respirar aire puro.
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La Copa. España, en la Copa del Mundo de Fútbol celebrada en América, puso de forma heroica e ilusionante el fútbol de verdad y por segunda vez la volvió a conquistar. Con el equipo levantando la segunda Copa del Mundo de Fútbol, España entera sintió esa euforia, esa intensa emoción desbordante y optimista que espontáneamente invita a decir: ¡coño, qué bien me encuentro!

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0: En Radio Alhama en Internet actualizamos datos de hora y temperatura. 11 de la noche, 42 minutos. Temperatura media en la zona de Alhama, 24 grados.
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0: Carlos Morales desde el bloque FM. 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Invita a tu amiga, pásenla bien y cuídense.
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0: Los orígenes de la localidad jiennense de Villacarrillo se remontan a principios del siglo XIII, cuando la población se reducía a un torreón atalaya que se conocía con el nombre de Mingo Priego o Torre Muño Priego.
1: El lugar que ocupaba Mingo Priego es actualmente el centro de la población, donde se yergue la iglesia parroquial dedicada a Nuestra Señora de la Asunción.
0: Los cristianos se reunieron alrededor de esta torre, hasta que, hacia 1400, forman una aldea que se agregó a una fortísima e inexpugnable plaza árabe llamada Iznatoraz, de la que aún pueden verse sus ruinas.
1: En 1440, don Alonso Carrillo, arzobispo de Toledo, separa y conforma como villa a la población que desde este momento llevará su apellido, Villacarrillo.
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1: La localidad cordobesa de Castro del Río ha recibido a ilustres moradores a través de los siglos. El ayuntamiento de Castro fue la prisión de Cervantes en el año 1568 y sus calles y parajes han servido como escenario de un gran número de cuentos de Fernán Caballero. Otros escritores, como Francisco Solano Márquez, han dejado preciosas líneas que describen la población.
0: Abraza a Castro el río Guadajoz, río del pan. Es un abrazo estrecho y semicircular, de vida y de muerte por sus traicioneras crecidas. A partir de aquí, el río es más sinuoso, como si se hubiera emborrachado con la visión de Castro y no supiera ya caminar derecho.
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5: Ha habido una evolución muy positiva en el uso de los fondos especialmente europeos en los últimos años. A raíz de, pues primero, los fondos que llaman EDUSI, que son Estrategia de Desarrollo Urbano Sostenible Integrado, financiado con programas FEDER, e incluso también en líneas de fondos sociales europeos, que como sabemos, pues se dedican mucho tanto a la formación como al fomento del empleo en distintas administraciones, pues ha habido muchas iniciativas que se han ido desarrollando y han permitido invertir tanto en ese incremento de la eficiencia de los recursos públicos como en algunas infraestructuras que también han favorecido el desarrollo inteligente de las ciudades.
6: Daniel González Botello, director general del Consorcio Andaluz de Ciudades Inteligentes Smart City Cluster.
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1: ¿Qué tienen en común la cara de Cervantes, un Martín pescador y un trozo de pergamino en plena guerra medieval? Bueno, saludos desde los estudios de Radio Alhama en internet. Arrancamos este espacio tras la introducción que ha hecho nuestro director, Juan Cabezas, para destripar una información de nuestro compañero Juan Cabezas, publicada recientemente en la sección de noticias de alhama.com. Un tema que, fíjate, cambia por completo cómo entendemos el dinero que llevamos en la cartera.
2: Exacto. Y todo parte de una decisión que está tomando ahora mismo el Banco Central Europeo, sobre el nuevo diseño de los billetes de euro. Resulta que han dejado la elección final en manos de los ciudadanos europeos.
1: Claro, y hay como, bueno, dos grandes propuestas compitiendo.
2: Eso es. Una apuesta más por figuras de la cultura, lo que pondría, no sé, a Cervantes en el billete de 50, y la otra se inclina por la naturaleza, mezclando ríos con aves como la cigüeña o el martín pescador.
1: A ver, pájaros y novelistas están muy bien, son grandes símbolos, pero leyendo el artículo me daba cuenta de que ambas opciones ignoran la verdadera raíz del papel moneda en Europa.
2: Totalmente.
1: Faltaría una tercera propuesta que no apunte a un animal ni a un escritor, sino, pues, a un lugar, a Alhama de Granada.
2: Pues sí, y para entender esa conexión tenemos que retroceder a 1483, en plena Guerra de Granada. Las tropas castellanas acababan de tomar Alhama y estaban sufriendo un asedio, bueno, brutal.
1: Brutal es poco.
2: Ya, es que la ciudad estaba al límite absoluto, o sea, sin comida, con las murallas destrozadas por las tormentas y aquí viene el detalle crítico. Las arcas estaban vacías. No había ni oro ni plata para pagar a las tropas.
1: Claro. Y a ver, si tienes mercenarios, cercados, hambriantos y encima sin cobrar, pues la disciplina salta por los aires en horas.
2: Lógico.
1: Un soldado amotinado no se come una promesa al viento. O sea, ¿cómo evitas que la guarnición queme la ciudad desde dentro si no hay dinero real para darles?
2: Pues ahí entra la genialidad del conde de Tendilla, con los albaláes. Hasta ese instante, los albaláes eran, digamos, simples recibos administrativos que se usaban para llevar cuentas. Nada más.
1: Papel mojado, vaya.
2: Exacto. Pero el conde decidió transformarlos. Empezó a firmarlos a mano, uno a uno, estableciendo que cada trozo de papel garantizaba el pago exacto en oro o plata en cuanto llegaran los fondos de la corona. O sea, los convirtió en pagarés.
1: Es decir, que se inventó una especie de, fíjate, un bizum medieval de emergencia para mantener a todo el mundo tranquilo.
2: Pues casi más extremo. Porque, a ver, para hacer un bizum necesitas tener fondos previos en la cuenta, ¿no?
1: Claro, obvio.
2: Pues el conde no tenía ni una sola moneda. Lo que hizo se parece más a emitir una tarjeta de crédito sin límite, respaldada únicamente por su prestigio y, bueno, por su cara.
1: Por su cara dura. Casi.
2: Un poco, sí. Pero la magia ocurrió cuando los soldados aceptaron cobrar con esos papeles y los comerciantes empezaron a vender los pocos víveres a cambio de ellos. Por puro instinto de supervivencia, entraron en la ilusión colectiva de que ese pergamino tenía valor real.
1: Es que es la confianza pura como motor económico. El papel en sí, a ver, seguía sin valer absolutamente nada, pero funcionaba porque creían en la firma.
2: Eso es. Y no hablamos de una simple leyenda local inflada con los siglos, que va. Lo fascinante de la investigación que recoge la noticia, que se basa en el trabajo del catedrático de la Universidad de Granada, José Miguel Reyes Mesa, es que sitúa este evento casi 200 años antes de que el mismísimo Banco de Estocolmo inventara los billetes oficiales europeos.
1: ¿200 años antes? ¡Madre mía!
2: Sí. Sí, el Banco de Estocolmo fue en 1661, imagínate.
1: ¡Qué barbaridad! Y fíjate, fabricar un billete de 50 euros actual cuesta apenas unos céntimos. O sea, su funcionamiento sigue dependiendo de esa misma fe colectiva que evitó la caída de Alhama hace 5 siglos.
2: Exactamente en la misma fe.
1: Y esto deja una reflexión muy interesante para quien nos escucha. Gane quien gane el concurso de diseño del Banco Central Europeo, resulta bastante irónico pensar que el cimiento de nuestro sistema monetario